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0: Queridos amigos, ¿qué tal? ¿Qué tal? ¿Qué tal? Buenas noches. Maravillosa audiencia de la 94.3 FM del Este. Qué placer de poder saludarles a toda la gente maravillosa del Alto Paraná. En vivo, aquí desde Buenos Aires, República Argentina, desde los estudios de Rigo Rigoberto. Le mandamos un saludo grande.
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0: Desde los controles de la 94.3, nuestro DJ. Rubén.

que pueda pasar momentos especiales. ¿Cómo estás, amigo Rubén? ¿Todo bien? Espectacular. Excelente. El sorteo, no, en serio, el sorteo más codiciado de la 94. ¿Eh? Arema y me da buen año, será. Hay hombres que verdaderamente ya se acostumbra a alguno vivir solo, pero de repente uno calcula que llegó el momento de buscarle a alguien, de poder conocerle a alguien. Igual que algunas mujeres, que por ahí muchas veces algunas dicen, bueno, es el momento de salir un poquitito, de conocer, de darse otra vez la posibilidad de que se pueda dar la oportunidad, siendo una mujer hermosa, elegante. La vez que sale piro.

0: pero no es fácil encontrar la persona correcta, ideal. Candidatos y candidatas hay muchos. Queridos amigos, ¿qué tal? Buenas noches, Alto Paraná. A los grandes amigos que nos están viendo en TikTok, buenas noches. En vivo, en La Voz Popular. Buen miércoles de La Leche.
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0: A los grandes amigos, a través de la plataforma 94.3 FM del Este, Radio Online, Rigo Bardo. Vaya el saludo grande. Buenas noches para todos.

Misael Franco. ¡Qué buena música, señores! Colección Retro. Para que podamos disfrutar con buenas canciones aquí en la 94.3 Ciudad del Este. Bueno, gracias a la gente de San Pedro del Paraná que nos están sintonizando. Un abrazo grande a toda la gente de San Pedro del Paraná. Un abrazo grande, amigo Dani Acosta. Ah, ¿qué tal?

todos los lugares también. Aquí en la República Argentina, un saludo grande a todos los paraguayos residentes aquí en la República Argentina. Un abrazo grande a todos nuestros queridos amigos. Espectacular. Siempre en sintonía a todos y a todas aquellos que nos escuchan aquí en Capital Federal y también en la provincia de la República Argentina. Siempre, siempre, siempre, 94.3 FM del Este. Radio Online, que también la gente que está bajando la aplicación de Radio Online. Rigoberto Producciones, Radio Online. Señor. Bueno, gracias al amigo Billy. Saturó un poco ahí el sonido, me dice, que lo vamos a bajar un poquitito más para que podamos disfrutar. Ya se viene la música tropical, señores.

amigo Dani Garay, que quiere escuchar un poco de Michael Jackson, nos vamos a pasar aquí, espectacular. Saludos desde Mendoza, que nos está escuchando, Rosario, República Argentina, para amigo Venancio, Belgara, y a toda la gente que nos acompaña en TikTok también, un saludo grande. Gladys, Adis López puede ser, ¿verdad? También Gladys Sanabre, también que nos escribió acá, un saludo grande. Rumi da Silva, ¿cómo estamos, Rumi? Espectacular, ¿qué tal? Buenas noches a todos los que se suman con nosotros. Qué lindo tema este, loco, ¿eh? Vamos, ahí va. San Juan de Pomuceno, el amigo Keke, el Olimpero. Un saludo grande a toda la gente de San Juan de Pomuceno. ¿Qué tal? Buenas noches. A toda la gente de la ciudad de San Juan de Pomuceno. Lo que nos

éxitos retros. Salvadora Arévalo, ¿cómo estás, Salvadora? ¿Cómo estás? Un saludo grande desde Misiones, República Argentina, que nos están viendo. Un saludo grande. De vuelta para al amigo Queque Olimpero. Un saludo grande al amigo Queque. Un abrazo grande. Gracias por esa buena onda a todos los grandes amigos. Clásico para que podamos recordar aquí en la noche.

Clásicos retros. Inolvidables, espectacular con todos los grandes amigos. Disfrutando esta maravillosa noche. A 15 días de Mundial, maestro. Sí, señor. Bueno, gran saludo a todos los grandes amigos que nos escuchan Foz de Iguazú, amigo Neri. Un abrazo grande, ¿cómo está Neri? Espectacular. Neri o Yureyene, cuaco tema, loco. Espectacular, loco. Qué lindo, loco, ¿eh? Apagamos las luces, maestro, y ponele luces aquí en los estudios. ¿Te parece? Ahí va. Eso. Es cuando el animador va a empezar a subir, a animar al escenario y el DJ le pasa estos temas. Recordando.

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Y los descalzos con todos los grandes amigos aquí, bloque de música tropical 94.3 FM del Este. ¿Cómo estamos saliendo con TikTok? Se fue el audio, me dice acá los grandes amigos, ¿verdad? Ahí lo vamos a recuperar un poquitito con todos los grandes amigos. Ok, vamos a bailar un poquitito con toda la gente. ¿Te parece bien estos clásicos? Gracias al amigo de Erles. Bueno, ¿cómo estamos saliendo de Erles? ¿Salió bien ahora ahí? Nosotros nada, podemos colaborar acá. Y él voy a colaborar acá con el otro canal. Miércoles.

¿Qué temas son la canción de Lalo y Lobos Descalzos, loco? Esto es tema, loco, es espectacular. ¿Qué hace mi querido y gran amigo? Mi querido y mi gran amigo Jorge Oviedo, un abrazo grande, el amigo DJ Malboro. Esa. Está tomando cervecita, me imagino que está tomando cervecita, Jorge, ¿verdad? Un abrazo grande a toda la gente de Ciudad del Este. Con estos amigos, nosotros tuvimos muchas anécdotas, muchas noches allá por la ciudad de San Juan de Pomuceno en la época cuando ellos se fueron en Ciudad de San Juan de Pomuceno con su discoteca Atlantiki Disco Show y sus clásicos. Qué grande, loco, ¿eh? Un abrazo grande. Quiero escuchar la canción de Britney, Poemas al estilo Rigo, dice acá. Ah, y enamorar y una campeona.

Atención, Malboro. Malboro, ahí te vamos a hacer en vivo. Pero grabá con el audio. Grabá con el audio a la mujer que verdaderamente. Decí, le voy a mandar. Le voy a mandar este audio. Acércate ahí al parlante del equipo. Grabale el audio y decirle: mi amor, mira lo que te mandé.

Prepararla en el WhatsApp, pero antes de mandarle un mensaje, decirle: mi amor, te voy a mandar un poema exclusivamente para vos, decirle.

Eso. Bueno, acá le vamos a enviar enseguida, maestro. Pasale un poquitito un tema de Brindis, puede ser, maestro. Vamos. A los grandes amigos. A los grandes amigos están tomando una buena cervecita. Rodeados de sus amigos. Después de un juego de picky volley con este frío. Un papi fútbol también. Y lo que siempre se reúnen con sus amigos los miércoles.

Qué difícil amar a un amor prohibido, me dice Carlos Gran en su vida. Es verdad. Es verdad, es verdad. Eso es la pura verdad. Qué difícil es amar a un amor prohibido.

Bueno, lo que quieren grabar en su celular y dedicarle, por ejemplo, a la persona amada y especial para vos. Aquí lo vamos a grabar y lo vamos a hacer en vivo. El amor es más fuerte, me dice acá, es verdad. Sí, claro. Sí, señor. Fui el amor eterno de tu vida, con poema de Brindis. Ya estamos en Pañandebe. Sí, señor. Mándale, maestro. ¡Música! ¡Hey, hey, hey! ¡Atención, Malboro! ¡Récord! ¡Mándale, maestro! ¡Mándale otra vez!

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Bruno, un abrazo grande a toda la gente de Ciudad del Este. A todos los grandes cuates, Bruniño. A nuestros queridos amigos de Su Alegría. Versión exclusiva 94.3.

Claro. ¿Y alguna vez te dijeron, te juro que te amo? ¿Eh? Claro. Estos son temas elegidos de muchas mujeres. Sí.

0: Malboro es más conocido como Chuculú, ¿verdad?
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0: ¡Fuerza, Chucu! Hola, un saludo grande al amigo Malboro, alias Chuculú, en Ciudad del Este. Y a todos los grandes amigos que nos escuchan, la que están manejando el vol. A los grandes amigos que están trabajando también. Algo más de los...

caso de rehenes. Qué lindo tema. Viene otro. El tiempo me da. Me da. Me da un tiempo. Vamos todavía. Bloquecito de rehenes para aquellas y aquellos amigos que les gusten escuchar los temas de Javier Torres.

Especial para todos los fanáticos de Refugio de Amor que nos están escuchando a través de 94.3. Donde quiera que esté siempre una paraguaya, siempre escuchando la mejor radio de Ciudad del Este, ¿verdad? Desde Buenos Aires, bendiciones, Jorgito, y saludo grande a Graciela. Noemí, un abrazo grande, Graciela. Patiño, ¿cómo estás? Un abrazo grande. Hola, Rosana, ¿qué hace, princesa? Y para todas y para todos aquellos amigos que nos escuchan también en la ciudad maravillosa. En la ciudad maravillosa de Luque, el amigo Neri. A Rosana Melgarejo, que mañana va a estar cumpliendo años, de parte de Rubén. Un saludo grande, ¿cómo estamos?

0: canción de Frecuencia Trío. Qué linda canción de Frecuencia Trío de Ciudad del Este. Espectacular. Uno de los grandes éxitos. Frecuencia Trío, muy pronto con sus nuevos temas. Atención. Se viene lo mejor de Frecuencia Trío de Ciudad del Este. Lo más lindo que ahora todos los grupos nacionales están grabando nuevas canciones otra vez de vuelta. Así que yo creo que cuando tengamos lo nuevo de Frecuencia Trío, la gente lo van a disfrutar de una manera espectacular, como muchas de sus canciones, que todos son éxitos.
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0: Gracias, amigo Benítez, un abrazo grande. Gracias por seguir la página, un abrazo grande. Enrique Guzmán.
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0: Gracias a todos los grandes amigos. Ciudad maravillosa de Pilar y Yembucú.

0: Bueno, mucha gente que está trabajando de seguridad por Ciudad del Este, el amigo Neri. Un abrazo grande, Neri. ¿Cómo está, Neri? Todo bien, espectacular. Ya vamos a hacer también el han de pedido, Neri, porque allí iman Neri o en tu seco a tema de Topaz de México. Jorge Antonio Huejer, vamos a hacer mi papel de tema con el castillo. Vamos a hacer Jessica Pelú. Me dice Carlos, grandes amigos, ¿qué problema vamos a tener, verdad? No me diga que sos celoso, Capelú.
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0: Gracias a toda la gente de TikTok, nos estamos yendo. Cerrando la transmisión en TikTok.
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0: Gracias a los nuevos y nuevas seguidores. Cariño grande, ya casi somos 5.000 personas.
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agradecerle. Herminio Ortiz, gracias por seguir nuestra página. Un saludo grande. Mucha gente que nos siguieron hoy también en la fecha de hoy. Ayer, por ejemplo, casi 70 personas, nuevos seguidores. Y hoy también casi la mayoría se sumaron, mucha gente con nosotros. Un agradecimiento grande. Casi 5.000 personas. Sí, señor. Y ahora somos... Seguimos sumando más seguidores y seguidores que siempre. Nos van a... Nos van a acompañar siempre en la transmisión, maestro. Muchas gracias. Hoy, por ejemplo, más de 400 personas que se sumaron con nosotros. Un agradecimiento grande a todos y a todas por esa buena onda que siempre nos transmiten. Nos dicen desde dónde, desde qué ciudad también nos están viendo también. Y desearle una de las mejores noches. Mañana vamos a estar de vuelta, edición jueves de TVT. Los amigos que siempre nos ven y las amigas en vivo a través de la FM 94.3 Ciudad del Este.

Tema, qué lindo tema, qué lindo tema de Temerarios, ¿eh? Algún día, no, en serio, alguna vez, tema de Maoche de Dicandes. Iba ahí la situación, la... Oye, jaja, no, oye, jaime, y me debía allá. Hasta Areo, guaná. Dice que Imau, la emisora paraguaya, lleva... Hoy en día la tecnología te facilita muchísimo de escuchar el tema que vos querés escuchar. Pero antes, vamos a hablar un poquitito de lo que eras antes de que los teléfonos aparecieran, ¿verdad? Los celulares. Y había uno siempre que hacía el programa favorito de la radio. Cada quien tiene antes... Tenían antes, ¿verdad? El programa que hacían. El programa que hacían, ¿verdad? Ese locutor o esa locutora. Ya sea, por ejemplo... Mau mi oye, pues, acué, mi programaciones... Ñamo y Pepo y Jarebello lao. O muchas veces a la mañana cuando pasa el locutor o la locutora... Estos temas en su programa

0: le llega el saludo de parte de la persona, ¿verdad? Muchas veces te dice, ¿verdad, el muchacho? Escucha un poco ahora el programa a la tarde o a la noche, te voy a enviar ahora un saludo para vos. Y por ahí elige el tema favorita de esa mujer, por ejemplo. Pásale por favor a esta linda canción de Fugitivos también, que pertenecen a una de las canciones favoritas de muchas de las mujeres. Por ejemplo, o mañape mita cuñape y llevares a homo pinicio, bebé. O en duda vete vaya. O yupin de betín piní porque en deuta oíla. Hey, ape locutor, nos llegó una carta desde el barrio Santa Ana. Queremos enviarles un saludo grande. Viste que antes había voces en la 94, locutores que realmente eran conocidísimos hasta ahora. Y por ahí algunos se recuerdan de algunos locutores que antes estuvieron acá en la radio, ¿verdad? Época de los 90. Por ahí le llega el locutor, le llega una. Claro, antes era, te llegaba las cartas en las programaciones radiales. La única forma de conectarse con la persona armada y hacerle llegar el saludo de parte del muchacho. El muchacho que trabaja, por ejemplo, en el local. De repente tiene su Big Man. Viste que antes tenían los Big Man. La radio, por ejemplo, tenía con el auricular, pero esa era la moda. O una grabadora, marca que sea, en el trabajo que siempre el jefe te permite escuchar, por ejemplo, la radio. Y el muchacho ya sabe, ya que mandó una carta, y sabe también que esa mujer va a escuchar el programa. Y por ejemplo, le dice el locutor: Voy a hacer una carta leída por un locutor, y la mujer se va a llamar, por ejemplo, ¿cómo se va a llamar una mujer, maestro? De verdad que el nombre de una mujer, Cecilia, de parte de Rubén. Ahora Rubén todavía, ¿verdad? Queridos amigos, aquí estamos en la 94.3. Queremos saludar a Cecilia, que está escuchando la 94.3 en el barrio Santa Ana, de parte de este muchacho que le dice que le quiere mucho con esta linda canción de Fugitivos. Bueno, Cecilia, aquí te mandamos este lindo tema de parte de Rubén, que te quiere con todo el corazón. Estás en la número 1, 94 de Ciudad del Este.
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0: Deico en Boyarube, Minda Cuñamba y Shikdeva, ya va. Y Pinio, puta.
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0: Y de repente dice el locutor: y te extraña mucho.
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0: Te extraña muchísimo.

antes las programaciones radiales, antes las programaciones radiales de todas las radios eran muy buenas, porque solían hacerse las programaciones muy buena y muy profesional, siempre con la participación de la gente, con la audiencia, con las llamadas. Muchas veces en la radio con la línea baja y sonaba y el upper atendía y te dice, recién llamó a esta chica que quiere escuchar la canción de Guardianes del Amor. Está sintonizando, trabajando, dice que está planchando y escuchando el programa. 100 abriles.

0: Bueno, señores, qué buena canción, buena música que siempre escuchamos aquí en la 94.3 FM del Este. De a poquitito ya nos estamos yendo, maestro. De a poquitito ya nos estamos despidiendo de todos los grandes amigos. Hay una canción que también en todas las radios siempre sonaba, por ejemplo, ya que estamos hablando de música romántica, ¿verdad? Este tema era muy solicitada porque a muchos les gusta, porque muchas hicieron también cachaca de él, ¿verdad? Sí. Claro, eso. Especialmente cuando uno viaja y uno quiere escuchar buena música, maestro. Pasale por los récords, recordando aquí uno de los grandes. ¿De quién estamos hablando, maestro?
1: Récord recordando.
0: Nada más de Error Ramazzotti. Pedía nuestra amiga Juliana Jiménez.
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0: Un placer inmenso, Juliana. Qué placer de poder saber. Sintonizando a full la radio.
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0: Sintonizando la radio en Brasil, en São Paulo, un saludo grande.
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0: Qué lindo tema, loco,
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0: Es para tomar un vino tinto de la mejor.

Lo que se viene el fin de semana también para vos. Este lo hace con Tina, ¿verdad?

queridos amigos, nos estamos yendo. Queremos agradecerles a todos. La verdad, Rubén, muchas gracias siempre la buena atención desde los estudios de la 94.3 FM del Este y a toda la gente del Alto Paraná. Nosotros mañana estamos de vuelta. Especialmente aquellos amigos que están acompañados, ya descansando, ¿verdad? Con la persona amada. Qué lindo es abrazarse, acostadito. Recordar los primeros tiempos, los primeros años, los primeros meses, juntos. Nuestra primera salida, el primer momento que fue ese día que le llegaste a conocer a esa persona que ahora ya hace tantos años que están contigo juntos. Porque de ahí viene la convivencia,

momentos, los principios que uno puede recordar con un diálogo con esa persona que con lo poco que han comenzado hoy en día lo tiene todo y los disfruta. Me refiero a esas personas que ya están juntos muchísimos años. O tal vez te tocó perder, o que ya se marchó en vida, a esa persona que te dio todo y que hoy lo extrañas, y muchas veces uno dice, y bueno, yo sé que va a estar en el mejor lugar, en el mejor sitio, y siempre va a ser a quien amé y seguiré amando de verdad. Sabemos que lo físicamente él no está o ella no está, pero el amor lo supera todo. Y es así la vida, ¿verdad? Hoy estamos compartiendo juntos y mañana nos tocará partir una de las dos. El compromiso siempre es disfrutar en la vida. El momento es hoy. Queridos amigos, pasen bien y será hasta mañana.

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Desde ahora, desde las 0 hasta las 4. Esto ya es Sin Fronteras, un título para un espacio que irá con usted hasta las 4 de la mañana. Por una jornada vibrante, una jornada especial, una jornada donde nos hermanamos con la música, nos hermanamos con esta forma muy especial de toda la gente que estamos en esta zona, en esta región del mundo, considerado el polo comercial más importante de todo el universo. Allí van, había sido que bien importante, así que hay que tomar las cosas con mucha seriedad. Bien, amigos, la dirección, como siempre, Pastor Medina, la parte técnica en Asunción, trabajando como siempre, Will Delgado, también en Ciudad del Este, el DJ Silver, y el apoyo de nuestro buen amigo el guardia Rubén Domínguez. Rubén, muchas gracias. También la producción Estela Pastoriza, y también trabajando, siempre colaborando, Edgar Jiménez. Bien, amigos, hay que tomar las cosas también con mucho humor. ¿Por qué los pájaros cantan al amanecer, al comenzar el día? ¿Por qué no van a ir a trabajar? Muy bien, hay una cosa que quería compartir con ustedes, y lo digo con mucho orgullo de formar parte de esta región, del país y del mundo. Una esteña consiguió un logro, pero muy importante, un logro de otro mundo, dice una paraguaya esteña graduada con todos los honores. Se llama Sol Aramí Brizuela Fáez, oriunda de Ciudad del Este, obtuvo título de ingeniera mecánica con la distinción de summa cum laude, apenas eso, o sea, con máximos honores en una universidad, de una prestigiosísima universidad del estado de Massachusetts, Estados Unidos. Una morchaza muy hermosa, muy simpática. La historia de esta señorita Sol Aramí es la de una joven paraguaya que transformó todos sus problemas, todos los obstáculos en oportunidades. Siempre le dijeron que iba a ser imposible, el idioma, el dinero, todo, pero consiguió graduarse con los honores máximos esta señorita esteña. Bueno, amigos, estamos contentos con ella, con su familia. Además, ella fue seleccionada como una de las mejores egresadas entre unos 150 estudiantes latinos entre el Centro Latino de la Universidad de Sol. Relató a la prensa esta señorita, que dijo: no, nunca me importó las dificultades. También es interesante esta emoción de alcanzar una meta que soñaba desde que tenía 12 años. Durante la ceremonia de graduación, la ingeniera emocionó a todos hablando en guaraní. Expresó con orgullo antes de continuar su elocución en inglés, llevando así un pedazo de Paraguay, una parte de la identidad paraguaya al mundo, hasta uno de los escenarios más exclusivos en la Universidad de Estados Unidos. Recordó que un sueño de siempre era estudiar ingeniería, pero no tenía dinero, era muy joven, su familia era muy humilde, y en fin, tenía además muchos otros problemas, ni siquiera podía viajar a Asunción. Pero en fin, siempre intentó mucho y consiguió un viaje, una beca. Esta beca en realidad paga muchas cosas, pero el día a día no paga, hay que ganarse de alguna forma. A pesar de todos sus inconvenientes, ella, lejos de su país, dijo que no fue nada fácil. El Sol relató que enfrentó muchos desafíos, muchos problemas, muchos fracasos: el idioma, la cultura diferente, la comida, un sistema educativo muy diferente, estar lejos de casa, hacer las cosas en otro idioma fue muy difícil, recordó esta chica. Desde que encontró amistades y mentores que lo ayudaron también. Aunque su beca cubría alojamiento, alimentación, tenía que pagar otros gastos, y bastante alto en algunos casos. Pese a estas dificultades, aseguró que nunca perdió de vista el sueño que le acompañó: ser una ingeniera. Y ahora lo consigue, está feliz, agradeció a todos, a su familia, a su país, y en fin, nunca tenga vergüenza de preguntar, es su consejo. Felicidades a Sol por este gran triunfo, la juventud esteña. Bueno, amigos, según una encuesta en los Estados Unidos, en la ciudad de Nueva York, cada 56 segundos un hombre es apuñalado. Pero, caramba,
¿Qué aguante tiene este tipo? Bien, amigos, estamos hasta las 4. Esta es otra edición más de Sin Frontera Música. Pregunte usted, pregunte, tenemos secciones diferentes. Quédese con nosotros, ritmo especial en este día. Sigamos.

94.3 FM del Este, entre las 0 y las 4. Esto se llama Sin Frontera. Gracias, amigo. Muchas gracias, Maite Copio. Seguimos. Tenemos secciones. Vamos a estar conversando con la gente. Tenemos opiniones, sugerencias. Para mañana, ahora puede ser una hora muy especial. Así que, amigos, la idea es seguir juntos. Daniel y Ketty seguir. Pero hasta ahora ya la gente también comienza a trabajar. Por ejemplo, ayer, fue miércoles, fue el día de los sacoleos. Ahí la gente va, ¿y con el sacoleo? Bueno, los esteños conocen qué es el sacoleo, pero hay gente, algún marciano no conoce qué es el sacoleo. Sacoleo viene de una expresión portuguesa, rapaibra, que significa sacola. Sacola es una bolsa que usan los brasileños para llevar mercadería. Ese comercio hormiga que se hace todos los días. Así que gracias a los sacoleros se mueve mucho dinero. Los miércoles, con motivo de 90 años de la presencia japonesa aquí en esta zona. Bien, amigos, estamos hasta las 4. Espero tener un poquito de humor también en estos horarios. Bueno, esta es una chica, dice lo siguiente. Los hombres son así, dice una chica a su amiga. Y mi novio me dejó, le cuenta la chica a su amiga, ¿verdad? Entonces le robé la silla de ruedas. Adivina quién vino arrastrándose junto a mí. Muy bien, amigos, un poquito de humor. Hay que tener humor, amigo. No se habla de muchas cosas, ¿eh? Otra señorita dice, señora dice, querido, ese es su marido, vamos a tener otro bebé, dice, vamos a tener otro bebé. Ah, qué suerte, que tenía no me gustaba. Bueno, amigos, espero su apoyo también. Babi, por ejemplo, se conocen muchos chistes. Puente de integración apunta a falta de coordinación del lado brasileño. El puente debe a una falta de coordinación de la institucional de la parte de Brasil, la frontera de Brasil. La representante del sector conversó con la prensa y dijo que la cuestión viene a organismos del país vecino. Lo que ya sí diría es que ya hay una falta de coordinación entre las propias autoridades de Brasil. Receta Federal, por ejemplo. Claro, la receta federal es una instancia, o la empresa también, que es la encargada de manejar y administrar los ingresos de los camiones, como una empresa tercerizada que trabaja en la Receita Federal de Brasil, que son las instituciones, claro, que definitivamente podrían avanzar en ese importante servicio, amigo. Así que este es el tema que tenemos aquí en esta mañana. Espero que usted entienda. Ya el otro día Pastor Medina me estaba diciendo que está todo bien, pero claro, los caminos vecinales, hay muchos grandes camiones, se traba mucho el tema del tránsito, pero es importante porque claro, va a oxigenar muchísimo este puente de la amistad. Actualmente el puente, ubicado en la altura del presidente Franco, sobre el río Paraná, una territorio nacional con Foz de Iguazú, la ciudad fronteriza de mayor impacto económico en el país vecino, al decir de la prensa mundial y también la gente que está en el comercio. Así que se espera pronta solución, amigo. O sea que ojalá que el primero de julio, tengo entendido, está pautado que esto se inaugure. Bien, hasta las 4, amigos. Si usted quiere contactarse con nosotros, con mucho gusto esperamos, por sobre todas las cosas, una constante comunicación. Gracias por estar con nosotros. Hay muchos comentarios, y eso me parece muy interesante. No importa si usted quiere criticarnos, también está en su derecho. Pongan las puertas, amigos. Ya sé, hasta las 4. Esta es otra edición de Sin Fronteras.

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Siempre conversando, tratando de leer algunas cosas, informarse, divertirse, pasarlo bien. Ya lo dije hace rato, hay que disfrutar, ¿sabes? El ahora es lo que importa, amigo, el ahora. No te preocupes por lo de ayer porque ya no vas a solucionar. Y lo de mañana mucho menos, te va a producir ansiedad. Ahora es lo valioso, amigo, así que no vas a llevar nunca tu dinero, tu iPhone, tu celular, costoso. Y quédate, amigo, con nosotros, disfruta el ahora. Bien, la dirección, como siempre, agradezco también la sugerencia de Pastor Medina y también Edgar Jiménez, gran locutor, y trabajando en Asunción, en la parte técnica, también el amigo Delgado, Willy Delgado, desde tempranito, y en Ciudad del Este, desde también temprano, trabajando el DJ Silver. Y este amigo guardia, Rubén Domínguez, amigo, gracias Rubén. La producción, la pastoriza, la voz, Juan Pastoriza con ustedes. Saludos a todos los que se molestaron en dar señales de que nos están escuchando. Y estamos trabajando otro sistema también, estoy comentando con la producción, que últimamente estamos trabajando, ya fusionando varias cosas, ¿verdad? La imagen, los adelantos, estar en el Facebook, estar, por ejemplo, incluso en el TikTok, estar en Instagram, estar en muchas cosas. Próximamente vamos a dar una sorpresa en el mundo de las imágenes. Queremos llegar profundamente con esta forma muy especial de pasar estas horas también muy especial. ¿Cuál es el colmo de un ciego? Llamarse Casimiro Buenavista. Muy bien, interesante. Usted no puede llamarse así, amigo. Alta demanda migratoria, mucha gente, amigo, ve muy tempranito, la gente forma fila aquí en Ciudad del Este. Migramóvil registró 1.107 pedidos de residencia aquí en Alto Paraná. La Dirección Nacional de Migraciones cerró en Ciudad del Este esta nueva edición del programa llamado Migramóvil, con más de 1.100 solicitudes de residencia procesadas durante solamente esta semana de atención aquí en Alto Paraná. De acuerdo con el informe oficial, se registraron en total 1.107 solicitudes de residencia, de las cuales 989 corresponde a residencias temporarias y 118 a residencias permanentes, lo que evidencia la alta demanda de regularizar la parte migratoria en esta zona fronteriza. Además, el operativo permitió la expedición de 689 carnet de residencia listos para su entrega y la gestión de aproximadamente 1.847 documentos migratorios. Lo escuché bien, entre otros trámites se incluyen certificados de radicación, renovación de carnet y constancia de residencia precaria. La jornada cerró con el acompañamiento interinstitucional de la Policía Nacional de Paraguay y la Secretaría de Repatriados y Refugiados Connacionales, la Comisión Nacional para Refugiados y la Gobernación de Alto Paraná. Un programa Migramóvil continúa consolidándose, así como esto es muy importante, una estrategia de acercamiento institucional a la ciudadanía en general, facilitando el acceso a trámites migratorios en distintos puntos del país. Bueno, la próxima edición está prevista para el 1 al 5 de junio en Pedro Juan Caballero, en la sede de la Gobernación. En esa ocasión se implementará un sistema nuevo de entrega de turnos, el objetivo de mejorar la organización y reducir los largos tiempos de espera. Bueno, aquí estuvieron gente ya de la noche, dicen, pero en fin, creo que se cumplió bien. Justamente uno de los temas que tiene que ver con por qué no se está habilitando este puente de la integración, el segundo puente, es al parecer el tema migratorio. Hay una cantidad impresionante de gente que quiere radicarse en Alto Paraná.
Y bueno, el puente de la amistad ya no da abasto. Esa es la realidad. Bien, amigos, estamos hasta las 4, como siempre. Esperamos sus poemas. Alguien dice, ¿por qué no podemos mandar un poema? También agradecemos a esta chica que está trabajando, ayudando a la gente en situación de calle. Vamos a ver si podemos hablar de vuelta con esta chica, que no quiere dar mucha publicidad a su trabajo tan solidario. Gente que está en la calle en estos horarios, niños, indígenas, nativos, claro, y gente que lastimosamente están drogados o también borrachos en la calle durmiendo la mona, como se decía antes. Bien, estamos hasta las 4. Quédese con nosotros. Esta es otra edición fantástica de Sin Fronteras hasta las 4. 94.3 FM Pelestea acompañando.

0: Buen día,
1: hola, hola,
0: buen día, ¿cómo
1: buen día,
0: está Graciela? ¿Cómo estás?
1: súper, súper bien acá,
0: Alerta, alerta, sí.
1: vamos a decir, no del sol, pero sí del clima.
0: Aparte, quiero comentarte que estuvimos siguiendo el trabajo de Belén, su grupo, el concierto para María Auxiliadora, la patrona de Alto Paraná, la patrona Agro, y también estuvimos pasando muchas canciones nuevas, latinoamericanas sobre todo, y cayó muy bien. Eso quería comentarte, hay que mencionar también cuando las cosas salen bien, ¿no?
1: Qué buena noticia. Estamos justamente trabajando en eso, es decir, le damos todo el apoyo a Belén en lo que es la música, en lo que es las presentaciones, y sí, continúa un poco este tema del mes de María. El domingo va a estar en Foz de Iguazú, en lo que es la Fiesta Maína, en la Catedral de la Virgen de Guadalupe. Para los esteños es Vila Ale, dicen ellos, ¿verdad?
0: Ya. Es una cita anual, ¿no?
1: Es una cita anual, sí, ya bastante tiempo que está, digamos, este evento, y reúne prácticamente a gente de las tres fronteras, ¿verdad?
0: Ya. Hablando de Tres Fronteras, hablando de grandes eventos, ¿no? Ya se lanzó ayer, nosotros ya pasamos esa convocatoria, ¿no? La Expo Iguazú de este año. Aparte se va a celebrar 90 años de la presencia japonesa, entre otras cosas, de Atushena, ¿verdad, Graciela?
1: Sí, no, ellos también celebran esta fecha en agosto. Son muy, digamos, de compartir su cultura, su culinaria, o sea, que todo lo que es la gastronomía japonesa, ¿verdad? Y también esta especie o, digamos, variedad de carne, corte de carne, que es el wagyu, ¿verdad? Que realmente es
0: ¿Cómo
1: diferente.
0: dijiste?
1: Wagyu,
0: Ya.
1: wagyu. Es la carne donde no tiene fibras, porque le hacen un crecimiento especial a los animales, haciéndole el peinado, o sea, que le peinan la carne todos los días, un tratamiento, digamos, de crecimiento, en donde la carne se junta con la grasa. Entonces no hay una parte de carne y otra parte de grasa, y eso le da un sabor muy especial a la carne.
0: Bueno, sabiduría milenaria de la cultura japonesa. Graciela también, y la parte así, digamos, artística, musical, creo que va de todo también, ¿eh? Seguramente un poco de folclore, aunque ahora seguramente ya hay mucha tipo, estos temas más de ahora, ¿no? Pero creo que siempre hay buen folclore y también algún rasgo de la cultura japonesa, ¿no?
1: Sí, ellos suelen hacer, son 3 días, entiendo que son 3 días este año, y combinan un poco de lo que es su elenco de tambores, ¿verdad? Porque ellos tradicionalmente
0: Esos
1: tienen,
0: tambores grandes,
1: sí, un grupo de tambores, ¿verdad? Que es muy llamativo, muy colorido, y bueno, por el sonido mismo es atractivo también, ¿verdad?
0: ya. Mira, por otro lado, me gustaría conversar contigo, no sé si todos los días, porque estoy haciendo con otros amigos también que estoy ganando. No hace mucho, vos sabés que estamos en este horario, en este importante medio, para saber el movimiento en general. Ahora estamos llegando mucho a los barrios también, Graciela. Hay gente que llama, envía su número, hacen trabajo solidario. En estos días de frío están llevando abrigo, por ejemplo, o rescata a alguna persona ahí de la calle. Eso pasa en el y la gente no sabe mucho de eso. Nos enviaron algunos números, conversamos también con la gente. Generalmente son gente joven, Graciela.
1: Sí, el esteño en sí es muy solidario. Digamos que no solamente es comercial, sino también hay diferentes grupos de optimistas, digamos, de jóvenes de las universidades, que hacen sus actividades también, digamos, de filantropía. están también los mismos comerciantes que tienen su asociación y ellos hacen también este tipo de actividades en pos de generar un de alguna forma un auxilio muchas veces a situaciones muy a áreas muy carenciadas.
0: Y, claro, y esta peste de la drogadicción también, Graciela, eso es terrible. Así que no podemos evitar eso.
1: La verdad que es, bueno, como toda ciudad que va creciendo, también se generan esa realidad en donde ningún tipo, digamos, de familia, a veces uno dice, no, eso se genera solo en un estrato social X, no. Todos, de alguna forma.
0: Nadie se libra, lastimosamente, de esto. Y es una peste mundial, claro. Bien que lo dije, más en estos lugares donde hay mucho crecimiento, se da con más fuerza, ¿no?
1: Sí, justamente a mí me había llamado la atención por el Brasil, yendo así por la carretera, se ven, dice, centro de drogadictos, ¿verdad? Sin embargo, antes era Alcohólicos Anónimos, era ya el tope, digamos, de... Y ahora ya en eso ya no hay más prácticamente, ya es rehabilitación, ¿verdad? De insumos no permitidos.
0: Bien, Graciela, gracias, saludo a Belén. Sabemos, yo sé, un día voy a denunciar a Belén en qué gana tanto dinero. Le voy a decir, ¿qué te parece? En qué trabajo noble, ¿no? Trabajo noble, y más como una especie, digamos, de tributo a la mujer trabajadora, ¿no? Inventiva, ¿eh? Allí va, ¿eh? Así que eso me parece interesante. Y siempre hacemos un homenaje a Graciela, de pronto, el grupo latino, el grupo paraguayo. ¿A quién le gustaría homenajear, por ejemplo, de parte de tu familia esteña? ¿Qué grupo te gustaría homenajear que vos consideres importante, ya sea internacional o local?
1: Hay tantos referentes artísticos, señor Juan, que así, sí, de primera, no sé, yo... O sea, que nosotros, por ejemplo, somos de escuchar mucho lo que es la música... de nuestro país, y un referente, digamos, que siempre está es Luis Alberto del Paraná.
0: De 100 años aproximadamente, sí.
1: Sí, también está Gloria del Paraguay, ¿verdad?
0: Sí, eso.
1: Que dentro de su estilo es...
0: Lírico, sí.
1: Sí, está Betty Figueredo.
0: Ah, otra gran señora, sí.
1: Sí, una gran señora. Y una más joven es Lisa Bogado.
0: Sí, claro.
1: Sí, o sea que se hicieron caminos, se hicieron, son representantes dignas de nuestro folclore. Y están las jóvenes, ¿verdad? Las jóvenes también ya, digamos, que son de este siglo, que evidentemente hay un, creo que en cada localidad hay por lo menos 10, ¿verdad? Entonces no quiero fallar en ese sentido, pero hay voces espectaculares que tienen un carisma, transmiten un sentimiento que al final el artista es lo que busca, ¿verdad? Compartir ese sentimiento.
0: Claro. Bien, gracias, Graciela. En estos días va a ser la despedida de la selección paraguaya y se va a cantar el himno. Una polémica grande sobre quién va a cantar el himno. Al final cayó sobre esta chica, ¿cómo se llama? Jovencita también, Milly Brite, ¿verdad? Va a cantar. Cuando vengan al este tipo de evento, voy a proponer a Belén venir para que cante el himno. ¿Qué te parece?
1: Excelente, mira.
0: Esteña, 100%, claro.
1: Claro, no. En realidad que es, como ella dice, cantar el himno es un honor.
0: Ah, es
1: el
0: mismo pirimbá, o sea, 100.000 personas cantando el himno ahí, así que...
1: En cualquier evento nacional, internacional, cantar nuestro himno es lo máximo para cualquier artista.
0: Levantamos nuestra bandera, así que...
1: Y de hecho acompañamos a esta artista que fue, digamos, nominada. En ese momento, ¿verdad? Porque no existe, creo yo, otra situación más importante para un artista paraguayo que entonar el himno nacional representando a todo el país.
0: Bien, gracias, Graciela. Saludos a Belén, saludos también a tu marido, a tu familia, muy trabajadora, en fin. Y gracias a tu contacto. Nos enteramos de muchísimas cosas, Graciela, ¿eh? Así que vamos a ir
1: Sí.
0: informando. Gracias, Graciela.
1: Gracias, que tengan buen resto de jornada y hasta pronto, ¿eh?
0: Hasta pronto.

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Buena compañía, música, novedades, curiosidades, gastronomía, diversas culturas brasileña, argentina, paraguaya, incluso también árabe, japonés. Estamos de todo, amigos, en esta inmensa zona del país, del mundo. Tres fronteras. El otro día estábamos hablando de que íbamos a pasar una historia que tiene que ver con la música, el cancionero popular paraguayo, como también otras canciones famosas, la música romántica, pero más queremos, digamos, compartir con ustedes algunas hermosas historias, curiosas historias, de cómo surgieron estas grandes canciones. Por ejemplo, hoy, si por ahí queda tiempo, estaremos hablando del Puerto Irarapote, de Ramírez Grance, un poeta de la zona de Alto Paraná, que compuso esta canción siendo un tractorista que hacía trabajos en las estancias, y por ahí conoció a una nena. El dueño de esta estancia le pidió para que componga una música a su nena de todavía de escuela. Así que una linda canción que, por el paso del tiempo, se convirtió ayer en una canción romántica, amorosa. Básicamente es una canción que tiene que ver con un homenaje a una criatura. Bien, Mundial de Fútbol. Bueno, esto es importante, viendo página. Salud pide tener las vacunas al día antes de viajar. Si no hay duda, el Ministerio de Salud recomendó a las personas compatriotas tener al día sus vacunas antes de embarcarse para estar en el Mundial de este año. Evento deportivo que comienza el mes de junio con la llegada de la Copa Mundial de FIFA de este año, que se hará en los Estados Unidos, Canadá y México. La cartera sanitaria recuerda a toda la gente, los conciudadanos, la importancia de revisar y completar el esquema de vacunas. La autoridad de la salud dijo que los grandes eventos internacionales, los traslados masivos y la concentración de personas provenientes de todo el mundo pueden favorecer la circulación de estas epidemias. Con el lema "Alentar con pasión, viajar con protección", insta a inmunizar antes de partir ante la influencia, entre, por ejemplo, la influenza, eso quería decir, y también el sarampión, enfermedad que uno ya consideraba desaparecido, que ahora lastimosamente volvió. Igual que estos temas que tienen que ver con las enfermedades de transmisión sexual. El otro día decía que el SIDA, por ejemplo, está siendo combatido en menos, pero siempre advierte que hay que usar condón o preservativo, algo práctico. Aplicamos las vacunas recomendadas al menos 2 semanas antes de viajar, dijeron desde el Ministerio de Salud. La fiesta del fútbol será del 11 de junio al 12 de julio. Mencionaron que actualmente la región de las Américas registra un incremento de casos de sarampión y también brotes activos en varios países. Situación que representa un riesgo para viajeros internacionales y eventos tan masivos. El año pasado, la región de las Américas registró muchos casos, en fin, y continúa notificándose brotes activos con distintos países del continente. Así que hay que cuidarse, amigo, cuidarse mucho. Esta es una enfermedad bastante rebelde, bastante grave, sarampión o rubéola. Debe acudir rápidamente a un servicio de salud e informar sobre su situación. Vacúnese, amigo, y si va a tener relaciones sexuales, como siempre digo, use preservativo con dolor o vaya al hospital, y le van a dar unos medicamentos para para prevenir estas enfermedades que se pueden prevenir. Bien, seguimos, amigos. Hoy tenemos muchas canciones. Vamos a ver si tenemos también homenaje y veremos, y como decíamos, historias de canciones y novedades en toda la parte policiaca, también lo que pasa al instante en este inmenso territorio del mundo. 94.3 la radio FM del Este, 94.3 Sin Frontera, justo en esa frontera entre el final de la noche y justo en el comienzo de un nuevo día.
estos medios en estas horas tienen que ofrecer compañía. Bicho ahí la soledad, aunque a veces es mejor estar solo que mal acompañado. Eso se sabe. Le pusimos este título a esta programación, Sin Fronteras, porque no sé quién inventó las fronteras, que nos dividen. Y al santo cohete, vamos a ir pasando para usted, para ustedes, canciones, algún plagueo, algún comentario, curiosidades sobre lo que nos pasa en esta región. De todo, porque de todo estamos en las viñas del Señor. No creo que haya un chuchaje de gente, no, toda la vida seguro que termina con la muerte. O sea, que de esta aventura de la vida no vamos a salir vivo, decía un famoso. 94.3 Radio FM, Radio FM del Este, 94.3 Sin Fronteras, las canciones.

0: Hola, buen día.
1: Hola, Graciela, dice Juan Pastoriza de Salvador, de veo hoy me pagué. Así que, va y me van ya preparado de desayuno, nada más, llévame. ¿Cómo estás,
0: Sí,
1: Graciela?
0: todo bien, ¿y ustedes cómo están?
1: Perfecto, compartiendo como siempre este espacio. Pasamos a menudo canciones recientemente grabadas por ustedes también y otros artistas del este. Y bueno, pasando, es la intención, Graciela, pasarlo bien con música popular en este
0: Sí.
1: espacio bastante difícil, ¿no? Los indios a veces escriben, a veces hay que desafiar todo eso, pero el este siempre está en movimiento. Graciela, pasó el otro día la fiesta de María Auxiliadora. ¿Cómo anda la actividad de los músicos del este? Por lo menos que ustedes saben, se conocen, ¿no?
0: Y mira, en primer lugar, sí, nosotros solemos escuchar tu programa siempre, siempre estamos escuchando. Y a veces cuando salimos, cuando tenemos trabajo, no te escuchamos, o sea, hablando con sinceridad, ¿verdad? Pero generalmente cuando estamos en casa, escuchamos y
1: Tienes
0: es
1: que
0: muy
1: grabar, tienes que
0: importante.
1: grabar y obligar a todo el mundo a que escuche, ¿verdad?
0: Claro, sí. Porque es demasiado importante, Juan, el hecho de que primeramente que nuestra cultura, nuestra música y todo ese periodismo, información, cultura, música que vos haces, es muy importante acá en las tres fronteras. Como ya, no quiero ser repetitiva, pero en otra ocasión en que hemos hablado, ya te dije que estamos invadidos acá de las
1: Muy, muy
0: culturas
1: fuerte, muy
0: foráneas, ¿verdad?
1: fuerte, muy fuerte,
0: Muy
1: Juan.
0: fuerte y entonces es demasiado importante. Y hay mucha gente, Juan, no creas, hay mucha gente que no duerme acá en el este del país y que
1: Claro,
0: escucha la
1: ya
0: programación.
1: tempranito ya se levanta, o a veces inclusive en
0: Sí.
1: las 11, las 12 ya, muy imagina. Así que,
0: Hay gente nocturna, así que también. Hay gente que vive más de noche que de día, entonces siempre están escuchando tu programación. A mí me comentan, ¿en dónde programas?
1: bueno,
0: ¿Qué
1: toma,
0: programa para cuándo? Ya, y ellas así dicen.
1: programa de los amigos del este.
0: Y
1: La
0: bueno, y la.
1: patrona Alto Paraná es María Auxiliadora, lleva
0: Así mismo, es María Auxiliadora, así mismo, la patrona del Alto Paraná. Aquí hubo muchas grandes, ¿cómo decir? Festejos, así por así decirlo, el saludo a la Virgen, ¿verdad? Bomba pu, música pu, oraciones, misas y todas esas cosas lindas que. Especialmente donde más se festeja es en Mingaguazú, Juan, ¿verdad? Porque ahí
1: Claro,
0: es
1: mi vaso,
0: una. Sí.
1: sí.
0: Pero en todo el territorio del Alto Paraná, festejamos el Día de la Patrona del Alto Paraná. Y realmente es una fiesta mariana muy linda.
1: Paraguayo es
0: Tiene.
1: pueblo mariano, Paraguayo.
0: Exactamente, sí, es un pueblo mariano, sí. Y nos hace encontrarnos con la gente de fe, ¿verdad? Nos hace encontrarnos en un momento espiritual. Eso nos ayuda también a interactuar espiritualmente y eso da gusto, ¿verdad? Es muy paraguayo eso, es muy de los paraguayos eso, ¿verdad? La espiritualidad mariana, como vos estás diciendo, ¿verdad? Entonces, es una fiesta demasiado linda, importante y, como se dice también en una de las oraciones, es justo y necesario, ¿verdad? Para todo el pueblo altoparanaense, sí.
1: Está cerca de la Expo Iguazú, también, Graciela. Se lanzó en estos días Tuixada y Nadar, pues Expo Iguazú.
0: Sí, la Expo Iguazú, sí, pero hay cambios, no es más como antes. Antes era muy linda la Expo Iguazú porque se centraba más en la música paraguaya y en los artistas, como te voy a decir, realmente grupos musicales, ¿verdad? Y antes actuábamos mucho ahí, que Quemil Yambay, nos encontrábamos con los Ojeda, ¿verdad? Grupo Alameda y acá de este local muchísimos músicos del Alto Paraná actuaban ahí, estaban ahí, antes actuábamos así, ¿verdad? Pero ahora se cambió el sistema, ¿verdad? Ahora es mucho cachaca, pocas agrupaciones folclóricas, ¿verdad? Pero continúa y lo importante ahí también hay que reconocer que no es la música ni los grupos musicales, ¿cómo te iba a decir? Es poner lo que es El trabajo de los japoneses, especialmente de la colonia
1: 65
0: japonesa.
1: 65 años, ¿eh? No, 90 años sí. Los japoneses. La colonia es 65 años. Así que.
0: Pero decimos nomás que estando dentro del territorio paraguayo, sería lindo que se haga como antes, ¿verdad? Porque era una fiesta muy linda la de Guasave.
1: Hay que mantener. Justamente hoy estuve hablando con esta gran representante nuestra de la cultura paraguaya en el mundo, Berta Rojas. La misma cosa digo, lo importante es mantener nuestra identidad. Siempre nuestro folclore allá en el fondo, porque ese momento no, ni un japonés, ni un norteamericano, ni un chino no va a tener. Allá en Lena, por ejemplo, ahí la escuela de Ina. En cambio nosotros sí vamos a cantar los nuestros, sí.
0: Por eso lo que a mí antes me gustaba, como es una colonia japonesa, Juan Pastoriza, antes de la pandemia específicamente, ¿verdad? Era una fusión de cultura japonesa con cultura paraguaya. Y no se salía de ahí, ¿verdad? Era cultura japonesa y cultura paraguaya. Pero ahora se lleva cualquier cosa, ¿verdad? Y entonces ahí es donde se descompone lastimosamente.
1: Oiga, tú ya corregí. Que tú ya corregí, Neide, lleva.
0: Ojalá.
1: Dale. Graciela, ¿cómo anda finalmente? ¿Cómo anda la actividad así, tipo, ¿cómo es? Privada. ¿Anda bien eso, no? Siempre.
0: Anda bien. A nosotros, gracias a Dios, nos va muy bien, Juan. Mañana justamente tenemos otra actuación en un cumpleaños, ¿verdad? ¿Eh? Y no es cumpleaños lo de mañana. Mañana es aniversario de boda, ¿verdad?
1: Te ofrezco lo siguiente. Cada vez que actúa en un cumpleaños, van a decir, la mera está en el cumpleaños doña fulana, 80 años, fulanito, 50. Voy a conducir a la gente. Enviaron una felicitación también. ¿Te parece?
0: Sería genial. Mañana mismo voy a hacer eso, con el matrimonio que está de aniversario de boda.
1: Incluso divorcio, lo mismo.
0: Y por la gente me opia.
1: No, pero me parece muy bien.
0: Por ahí le gustó ver la chisme y allá.
1: La chisme y allá. Dale, saludo a Babi. Me ha preparado una comida. Cara y plata, oído, no, pues. Así que.
0: Saludo a Babi. Me prepara mi desayuno y todo eso.
1: Ah, claro. Hombre muy, muy caballeroso. Y también al amigo Iván, o sea, que siempre está trabajando. Y bueno, todos los días voy a tratar de tener un pequeño fragmento con ustedes por toda la novedad. Y se tiene un chisme mejor, ¿no? Así que...
0: ¿Verdad?
1: Sí.
0: Me encanta. Voy a estar preparado. ¿Sabes qué vamos a hacer? Voy a estar preparando, entonces justamente voy a prestar más atención a la movida de acá del Alto Paraná y te voy a ir informando.
1: Me parece interesante. Ya, esto le va a gustar mucho a... Pablo siempre dice, hay que alegrar por la mañana. Por ejemplo, yo comencé con esto. El colmo de un enano, ¿sabes cuál es? Que roba y le persigue a la policía para que le diga alto. Y otro.
0: Ay, qué malo, una vez pasada escuché el chiste ese de los abogados, me reí.
1: ¿Te gustó ese? Y
0: sí, me encantó.
1: El colmo del bombero de tener una esposa ardiente. Ya, así que.
0: Wow. Creo que le va a encantar eso a los maridos.
1: Saludos a esta maravillosa familia.
0: Igualmente.
1: Que pase bien,
0: Igualmente,
1: hay que mantener arriba el humor. El humor. Velo, está escuchando. El humor hay que mantener arriba. Gracias, gracias. Saludos a la mega.
0: Gracias, gracias. Saludos a la audiencia.
1: Sí, gracias.

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Sin frontera nuestra música, sin frontera nuestra amistad, sin frontera esta forma muy especial de hacer radio, de pasar imágenes, noticias, comentarios, curiosidades, chistes. Pásalo bien, esa es la base de este modesto pero emotivo espacio que va a las 0 y las 4. La dirección, como siempre, Pastor Medina, la voz Juan Pastoriza, la producción Estela Pastoriza, trabajando ahí en Asunción, Will Delgado. En Ciudad del Este está con nosotros en DJ Silver y nuestro buen amigo el guardia, siempre tú sabes, invocado, claro, esta hora es peligroso, es Rubén Domínguez, así que y también está con nosotros el amigo Jiménez, Éter Jiménez, así que amigo Éter, mate copio, ¿cómo están amigos? Hasta las 4 ya, hasta ese. ¿Cómo es muchísimos nuevos esta migra? Está detectando muchos brasileños. Está la hoy José Aldo Paranave. Bueno, hay un poco. He visitado a un amigo que me mostró su nuevo apartamento. Aquí en Ciudad del Este. Me dijo que me sintiera como en casa, amigo. Sentiste como en casa, dije. Y bueno, leche, ¿verdad? ¿Por qué? Porque a mí no me gusta tener visita. Bueno, estaba en casa. Estamos con mí. A ver un poco. Aquí tengo una. Interesante esto, ¿eh? Algo tierno, ¿eh? Todo es asesinato, todo es asalto. Y ahí me termina, ¿cuál? Rompieron el piso con un hacha para salvar a un michito atrapado en el caño. Esto pasó también en Ciudad del Este. El Maracalle, y de apenas un mes lloraba sin parar bajo tierra, gracias a la que la dueña se acordaba de cómo iba la cañería de los bomberos, pudieron rescatar, llegar al lugar donde estaba este nichito. Vi un susto de aquello, se llevan los dueños de un gatito de apenas un mes de vida, que desapareció de la nada y terminó metido en el lugar menos pensado, en el caño del desagüe de la casa. Para salvarle la vida, los bomberos voluntarios de Ciudad del Este tuvieron que romper todo el piso con un hacha. Todo empezó cuando la familia pidió a que el chiquitito de la casa no apareció por ningún lado. Buscaron por todas partes, preocupados, hasta que empezaron a escuchar unos maullidos ya desesperados que venía debajo mismo del suelo. Ahí está, dijeron. El animalito, en un descuido, se metió, había sido en el caño de agua, y se quedó totalmente trancado. Qué terrible, ¿verdad? En fin, al toque llamaron a los bomberos para un auxilio. La situación bastante difícil porque no sabía dónde meter la mano. La dueña se acordó más o menos dónde estaban los caños y, en fin, para sacar al gatito, le guió al gatito. Por otro lado, con el permiso de los dueños, los voluntarios agarraron un hacha feroz y empezaron a darle con todo al suelo para que abriera ese agujero y ahí rescatara al pobre animalito. El gatito no dejaba de llorar, pobrecito, de susto, y un bombero voluntario metió la mano en el caño y lo agarró con mucho cuidado para no lastimarlo, mientras que estiraba para sacarlo al fin de ese terrible agujero. Por suerte, tras 30 minutos de mucho laburo, de mucho trabajo y mucha paciencia, sobre todo, consiguieron sacar al animalito sano y salvo. El gatito salió de muy asustado y temblando, pobrecito, y todo sucio por la mugre del caño. Claro, Juan Guri, Pepe. Así que una especial salutación a los bomberos de Ciudad del Este. Este señor está muy sensible. Y bueno, un animalito salvado. Importante, Pea. Otro animalito. Ahí en la entrada de Ciudad del Este, la policía pide documento al coche. Videl y Yajel, la policía. Documento, le dice. ¿Cómo es la marca de su coche? Dice. Mitsubishi. Se va de marca de coche de Maracayá, dirá. Muy bien. Hasta las 4, sin frontera con ustedes.

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0: Buenas noches, mi querido Juan Pastoriza, un saludo fraterno. Y una vez más, así como te dije en conversaciones anteriores, gracias por tu aporte, gracias por difundir siempre la música paraguaya y en especial tu apoyo constante desde hace más de 40 años a los artistas paraguayos. Y en nombre de todos ellos, te digo muchas gracias. Te saluda José Papio Velar. Y gracias por tu aporte también ahora en el Alto Paraná, en la 94.3, una radio muy escuchada. Y desde aquí nuestro apoyo. También está conmigo acá dos grandes intérpretes de la música paraguaya, referentes importantes dentro de nuestra música, y son aquí del Alto Paraná, específicamente son de Ciudad del Este. Me refiero a Julio Fernández y Milciades Limensa. A ver, todo voy a entender, de cuál es el estilo y debete y saludo y apoyando tu trabajo, Juan.
1: Buenas noches, Juan. Se me te dice, pues yo puedo de Guaranguirú a tu paja y si te andero basada, siempre está por una beca ya con el enviapo. Aguiche.
0: El que te saluda es Julio Fernández, gran músico, poeta, primera voz nato que imagina, Juan. Ahora te saluda don Milciades Limensa.
2: Buenas noches, mi querido Juan. Es un gusto saludarte, hermano, desde Alto Paraná, Ciudad del Este, y más todavía del estudio técnico de don José Papio Velar. Se maite y se pollo puja, y jasa de Julio Fernández Abey. Entonces, por amante de en vía poja, te dejo adelante siempre, Jaro Anendive, besemos a la vieja Gure Oreve y Gure Purajei.
0: Ahí está Juan, dos grandes intérpretes y creadores del Alto Paraná, en el caso de don Julio Fernández y Milciades Limensa, aparte de don Milciades de ser docente y creador, perdón, de intérprete y creador también hoy día es docente, él enseña a los chicos en la Casa de la Cultura y hoy por día también en su domicilio particular ya tiene un conservatorio pequeño que se está iniciando. Entonces, nuestro apoyo total a vos, a tu equipo, porque no solamente vos estás detrás de este trabajo, Juan, sino que un gran equipo que te apoya y sabemos la calidad de programa que solés tener y apoyamos. Maite, bendiciones, hermano.

94.3, 94.3 FM del Este hasta las 4. Entre las 0 y las 4, una forma muy especial de compartir estos horarios también especiales. Maeshapa, amigos, Maetecoico, Capelú, Maetecoico, Seduki, Compay, otra linda palabra, ¿eh? Así que la idea es pasarlo bien, Ayepa. Estamos hasta las 4. Un rato estaremos hablando, como siempre estamos comentando, una biografía, una historia de grandes músicos también. Hoy estaremos hablando del abuelo de un gran amigo nuestro, que siempre nos escucha ahí en Salto de Guaira, Albino Quiñones, un grande del arpa, un grande de la historia de nuestra música paraguaya popular. Así que esa es una linda historia. Espero que usted también esté con nosotros compartiendo esto que pasó con el gran Albino Quiñones hoy en Sin Frontera. Bien, un hombre aquí en Ciudad del Este tuvo un problema. Tuvo una sobredosis de Viagra y un manoite. Sobredosis de Viagra. O sea, se han dado cuenta, no pudieron nunca cerrar el cajón. Bien, amigos, aquí está. Albino Quiñones nació en los albores del siglo pasado y falleció en el 2018. Destacado arpista, compositor paraguayo, reconocido mundialmente por ser el último sobreviviente de aquel famoso trío olímpico. Su legado está marcado por llevar, digamos, la música guaraní a los Juegos Olímpicos de 1948 y componer obras maestras de la música popular. Mitaña en Bozaray, por ejemplo. Entre los datos y curiosidades más fascinantes de este gran músico de su vida, es un músico autodidacta, nunca jamás estudió. Comenzó a tocar el arpa por cuenta propia a la temprana edad de 8 años. La presentación olímpica en 1948, debido a que nuestro país era bastante pobre, ¿no? Por lo menos de atletismo, no tuvimos atletas, entonces enviaron a unos artistas. Esto en Londres, en 1948, un poquito después de la guerra. El tío olímpico, integrado por Albino Quiñones, Eladio Martínez el Grande, y en medio de allá la Baez. Esa es la delegación, entre comillas, Misimi, artística de Paraguay, amenizando eventos y actuando, por ejemplo, en la famosa radio, la BBC de Londres. Tras el éxito en Londres, este trío hizo presentaciones muy extensas por España, Francia y Portugal, consolidando la presencia de la música paraguaya en Europa. Por otro lado, su obra más famosa, me refiero a Albino Quiñones, es Mitaña en Bozaray. Nació de forma está arrepentida en 1949. El propio compositor reiteró que se sintió llevado a un reino desconocido, y al afinar su arpa la melodía fluyó solamente, emulando la alegría de un niño, o de niño en realidad. Un poco lo que pasa a veces con los creadores: de pronto vienen los ángeles, vienen las mozas, por llamarlas así, y están ahí creando una melodía. Musicalizó varias poesías también, participó junto a su compañero del tío olímpico en la histórica película El trueno ante la soja. Hace poco lo estábamos viendo, gran película. Su figura fue tan venerada que Salto de Guairá, ciudad donde residió gran parte de su vida, lo erigió un monumento en su honor en su totalidad. Recordando su gran presencia en la historia de la música. Así que hoy, amigos y amigas, estamos recordando a este grande de la música paraguaya, Albino Quiñones. Saludos a toda la gente de Salto Buena, siempre nos escucha. También los amigos que gustan el arpa paraguaya, también aquí en el Este. Historias de artistas, historias de autores, historias de héroes de la cultura popular paraguaya. Para que los extranjeros sepan también, aquí está un ejemplo.

0: ¿Cómo
1: bien,
0: estamos?
1: bien.
0: Buenas tardes, noche para vos y a la audiencia.
1: Mara peor que seria, Mara peor que seria.
0: No, Aleja, ¿qué?
1: Celito, me estaba contando, por lo menos fuera de micrófono, fuera de este medio, que está por comenzar una jornada de maratón solidario para recaudar, para abrigo, lo que sea, para la gente que necesita, ¿no? ¿Cuándo comienza y cómo va a ser eso, Celito? ¿Y dónde, por sobre todo?
0: Sí, mi querido amigo Juancito, así es. A nivel Alto Paraná, estamos iniciando una maratón este sábado, ¿verdad? Que queremos recaudar todo tipo de abrigo, ya sea frazada, buzo, campera, champión, zapatilla, media, no importa que no tenga al lado, ¿verdad? Contarle que haya media, especialmente para todas esas criaturas que están por la calle, ¿verdad? Para a nivel Alto Paraná, no exclusivamente en Ciudad del Este, sino que donde haya la necesidad, allí vamos a estar fortaleciendo a esas personas que necesiten, ¿verdad? Y vamos a estar un grupo de jóvenes como también personas mayores, ¿verdad? Vamos a estar trabajando por este proyecto para que por lo menos evitar que gran parte nos pase en ese frío que se viene tremendo en este clima, mi querido amigo.
1: Exacto, aparte va a pasar esto que se llama la niña, no, perdón, va a pasar el niño, viene la niña, había sido sí, para sí. TV y nada, así que hay que cuidarse mucho. Este es un grupo religioso. ¿De qué se trata este grupo y hace cuánto que está en el este, Cielito?
0: En realidad es un grupo humanitario. No tiene religión, no tiene color, ¿no? Porque la necesidad pues no tiene cara y no tiene color, mi querido Juan.
1: Claro.
0: Entonces no estamos direccionando a ningún tipo de religión ni nada de ese tema. Exclusivamente nos direccionamos a la necesidad que haya en cada distrito, ¿verdad? Entonces se nos llaman, ahí estamos, y somos un grupo de jóvenes a nivel Alto Paraná, ¿verdad? Como también hay autoridades que nos están ayudando, de presidente, comisiones de los barrios que se están organizando, guapos señores allá de Juan Emilio Leari, tenemos allá Mallorquín, tenemos en Iguazú también, tenemos en Ciudad del Este, Franco, Hernandarias, o Inveitejina.
1: No, Inveite. Y bueno, pues, Iguazú creo que en estos días está en agosto, ¿no? Está sí. Aniversario. Y los inmigrantes japoneses descendientes están seguramente ya con ganas de colaborar en este tipo de cosas.
0: Sí. Así mismo, mi querido Juan, gracias a Dios, son muy activistas, son muy guapos. Ellos mismos se organizan ahí los barrios, las comisiones se organizan entre ellos y están recaudando ellos mismos y nos hacen llegar exclusivamente, como te dije, haciendo llegar así en las partes más necesitadas, ¿verdad? Porque a veces vemos ahí, qué sé yo, por ejemplo, tenemos ahí cerca de Risa, acá en Ciudad del Este, como también tenemos ahí en el semáforo del centro, tenemos cerca ahí del shopping del lago, ¿verdad? Especialmente esas criaturas indígenas, como criaturas, también cerca de la terminal, sí, que ellos se quedan por ahí trabajando hasta altas horas por la terminal. Entonces, más bien nos dedicamos a eso, también estamos, hay veces que nos vamos también por la terminal de allá de Caguazú, también llevando en cuenta que hay muchos indígenas.
1: Claro, la terminal es un lugar clave, ¿no? Están los niños que piden comida, que piden dinerito ahora. Y a mucho cuidado también, Cielito, están el abuso sexual en los niños. Eso es terrible, sí. ¿No? Terrible. ¿No?
0: Sí, es los terrible. Indígenas, y sí. tratamos siempre también de que cuando hay esos tipos de casos, de darle la ayuda que y la contención que ellos necesitan, ¿verdad? Mira que tenemos ya varios de tipos de
1: denuncia,
0: ayuda a esos tipos de personas, sí, así es.
1: Bueno, la gente a veces no dice, ¿verdad? Tiene vergüenza, ¿verdad? hay que denunciar al monstruo, ¿no? Así como dice un lema. Así que, bien, entonces, el sábado ya comienza esta maratón solidaria.
0: Sí.
1: Va a ser Alto Paraná.
0: En Alto Paraná, en los 22 distritos, donde nos necesiten, allí vamos a tratar de llegar. Mediante la ciudadanía y de las personas como vos que nos están apoyando también, ¿verdad? De hecho, te agradezco muchísimo eso, Juan.
1: O yo supongo que también los otros medios, ¿verdad? No pueden ignorar este tipo de realidad, ¿verdad? Porque hay que hablar cuando la cosa está bien, ¿verdad? Y hay que hablar también con no se puede tapar el sol con el dedo, pero también hay que mencionar cuando las cosas van bien. Pero me parece interesante, aparte el joven, el comunicador, siempre tiene que estar a favor de los que menos tienen, ¿verdad? Los adultos mayores, los niños, las mujeres. Y cerramos con este otro tema. adultos mayores, la gente no hay más documentación.
0: Sí, así es, Juan. Lo que pasa es que hoy anteriormente pues se hacía por el censo y ellos están acostumbrados a eso. Y a las personas adultas les es mucho más difícil salir de la costumbre que ya van, que tenían, ¿verdad? Y adaptarse a una nueva dirección les fuerza mucho, porque ahora es todo por la web. Entonces lo que hacemos también es, al parque vamos haciendo esta maratón, vemos la necesidad, le inscribimos, le ayudamos. Hay personas, por ejemplo, con discapacidad que ellos no saben que al tener su certificado la SENAIS le ayuda mucho más rápido para acceder a lo que es el cobro de la tercera edad, ¿verdad? Pero son gestiones que se tienen que hacer, llevar los documentos en Asunción, volver a traer, hacerle su identidad electrónica. Entonces en eso también le estamos apoyando muchísimo. Me está apoyando Nati Aveiro, que es de Oleari, que es una ingeniera excelente, guapísima.
1: Tienes que pasar su número.
0: Te voy a pasar, Juan, para que puedas conversar.
1: Te voy a pasar en la grabación de todo esto para que puedas un poco también difundir que los medios también estamos preocupados por estas cosas, Celia.
0: Sí, así es, Juan. Y vamos a estar apoyándonos sin ningún problema.
1: Correcto. Seguimos adelante, no importa. Esta semana, por ejemplo, hasta jueves va a estar lindo el tiempo, pero de vuelta el sábado, domingo, sí, va a llover mucho y va a hacer frío. Así
0: sí,
1: que,
0: así mismo, a cuidarnos y a tratar de ayudarnos entre todos. Y a todos los que les sobran ahí un abriguito, no hay ningún problema. Yo paso a buscar o me dejan en tal lugar sin ningún problema, que para otros ya no es de importancia, para otras personas le va a sumar muchísimo.
1: Mucha gente tiene por ahí, no sé, un saquito o la ropa de su bebé de antes de su... Y eso tiene que donar, porque yo creo que lo que uno tiene, guarda, pues no tiene sentido, ¿no? Pero mala suerte, ¿eh? Allí van.
0: Así mismo es, Juan, así mismo
1: es. Bien, gracias, Cielito. Seguimos en contacto.
0: Dale, Juan, te mando un beso y a toda tu audiencia también.
1: Igual. Cielito Mieres con nosotros en la 94.3 Sin Fronteras.

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94.3, 94.3 FM del Este, entre las 0 y las 4, con usted, amigo. Te coigo, amigo. Siempre le voy a decir, te coigo, una forma aeroporte de compartir esta madrugada, ¿eh? Va a irse para la señora, va a ir al caraí, va a decir, ahí es donde viene la café allá. Bueno, pero cervecita, ahora que tuya, o mi semilla, ¿no? Bueno, pues, cuidado, que hace frío, ¿eh? Va a volver el frío. Así que, pelle, cuidado que no está. Veo también que siempre el comercio es incesante, que en este horario, justamente me comentaron que cuando nosotros estamos cerrando prácticamente este espacio, ya es realmente increíble, lleno total el puente de la amistad, por ejemplo, como que puente AP, y segundo puente, así que integración, ¿eh? Pero primero no está ahí, no, ni nada, oye, preparado por ahí, no, ni un tendeño, no, ni la paya, así que, bueno, vamos a esperar. Por otro lado, busca sancionar una ley que me parece interesante. ¿Ves? Este pequeño caso, como para pensar. Estaba el novio, ¿no? El hombre y la chica. Y le dice el novio, yo trabajo con los animales, dice a su novia. Ah, qué bueno. Caramba, este es un trabajo, qué tierno. ¿Usted qué hace con los animales? Sí, trabajo con los animales. Soy carnicero. Estamos hasta las 4, un poco negro. Hay que. Bueno, pero eso, el humor no tiene a ese color. Busca sancionar, amigos, penalmente el trabajo infantil peligroso. Justamente hoy hablamos con una referente acá de Ciudad del Este, que está trabajando con esta gente en situación de calle también, los niños y el criadajo, el famoso criadajo. La Comisión de Niñez, Familia y Juventud de la Cámara de Senadores analizó un proyecto de ley que busca garantizar la protección de niños y adolescentes contra el triste trabajo infantil, de establecer sanciones penales duras para quienes incurran esta terrible práctica. Durante la mesa de trabajo buscaron unificar con una propuesta impulsada por el Ejecutivo para este tema de fortalecer el marco normativo paraguayo frente a estas observaciones, la explotación laboral de niños. El proyecto contempla la protección frente a las 26 formas de trabajo infantil peligroso, reconocido como legislación nacional, entre ellas está el criadazgo. Este es un terrible, una moda, no sé, una costumbre folclórica, una práctica de explotación y vulneración de los derechos. La propuesta consta de 22 artículos y establece penas privativas de libertad de entre 3 y 6 años. Igualmente prevén acciones de prevención, detección, atención, sanción y reparación. Por otro lado, amigo, el Senado también destacó la importancia de fortalecer el rol de las consejerías municipales. Si va del Este, por ejemplo, aquí está una zona clave por los derechos del niño, la niñez y la adolescencia. Por su parte, la viceministra de Desarrollo Regional del Ministerio de la Niñez señaló que el Ejecutivo ya cuenta con un proyecto avanzado sobre esta materia. Con este contenido se mencionó que hay programas sociales para justamente apuntalar a los niños. También se ha dicho además que el criadazgo y el trabajo infantil son formas muy fuertes, contemporáneas todavía, de la esclavitud del hombre, la esclavitud moderna, vinculadas a situaciones de vulnerabilidad económica y social. Se aprovecha. En su turno, el director gerencial de la asesoría jurídica de este ministerio también dice que se está trabajando en una nueva normativa sobre este tema. Representantes del Ministerio de Trabajo también aportó lo suyo. Durante este encuentro, donde estuvieron varias instituciones, se tomó a fondo este terrible mal, la esclavitud de los niños.

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Propuesta musical nativa, oye, Jeroa Coetilla, Veña Puambautor y Pape, en esta nueva jornada. Coara, cuál en el calendario marcayan del día, jueves 28 de mayo del año 2026. 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Faltan 10 minutos para que sean las 5. 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Ya haya agarrado que este te aeja o pesa venía a enfrentar con optimismo la realidad de un nuevo día. ¿Qué novedades tenemos, estimado amigo? El 20 estamos en Fiesta de San Juan en San Alfredo. Upe bello topata, cobi, a cobi,
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Upe Bello Topata, estimado amigo. 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

0: Daniel está en Paraguay, para más y Jerez Cojalina a las 5 de la mañana, 24 minutos. 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

Yandere está para Guaype, Arambó o Imponaban. Yandere con Jaime a las 5 de la mañana. Hay 36 minutos más de Pujaraj y Eri de esta jornada. Con Aracuampe, jueves 28 de mayo del año 2026. 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Cabecera. Saluda a la familia Carmona del kilómetro 12. Como cada mañana, oye, pues acá ahora es Heina, a ver, 12 a Mondadera, caray. No, Mondadera. Sí. O sea, entonces la familia Carmona. 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

está Paraguay, para hoy, imponabas, ella diere como a las 6 de la mañana, a 10 minutos, oye, pijarás y haré. Ya, el momento de saludarle al señor Juan Vázquez y don Sergio Denis, coche número 3696 de la empresa Crucero del Este, rumbo a nuestra ciudad capital, están en plena sintonía. De parte de nuestro amigo César Patiño y del mío propio también, feliz. Gracias, contento, rembo aguaraite y caray Juan, caray Sergio, pela, pe, pues sacado energía, lleva en medio de su viaje, ¿verdad? En medio de su ajetreo de trabajo. Bueno, muchísimas gracias por la sintonía. Entonces, coche 3696, Crucero Iñandeña, Crucero del Este. Está bien. Ya en tu caso,

éxito se llama Shegnam Bui. El que canta es Mujica Ojeda. Entonces, saludo a la gente de la coche número 3696, empresa Crucero del Este. Rumbo a nuestra ciudad capital, al mando del señor.

Han en esta para ver las 6 de la mañana con 15 minutos. Anique de Lesraiti, el próximo 20 de junio estamos en el San Juanazo, Plaza del Bar San Alfredo, ¿verdad? Ahorita, como siempre, como cada fiesta de San Juan, comidas típicas y juegos tradicionales. Cambascuero, me invité a los vecinos. Esta fiesta anima a quien le habla, Víctor Coronel. Está todo dicho. Upepe ya yo topata gina, En el día, va a ser el día sábado, 20 de junio, un día antes de el día del padre, va a ser el 21, ¿verdad? Así me dijiste vos. Saludos a mi amigo Antonio. Antonio, prepárale algo de rosa a Utata Tuesteso, la rosa, que era doña de amigo Antonio Vera. De Hoiti, la bicicleta de Hoiti. Calle 2000. Copetín, ¿cómo me dijiste? ¿Tenía rosa o rosa? Antonio, ¿cómo era tu copetín? Avenida sobre la doble avenida Calle 2000. ¿Copetiña rosa o rosa? Algo así, ¿no? Dijo mi querido Antoñito. Antoñito, yo voy a la fiesta de San Juan Javanga. Veníamos a disfrutar de una noche espléndida. Allá festejamos ahí en el día, pues día veina, pues arepe. Ya seguramente vamos a alcanzar las 12 a Yaupeón, allá día del padre tamá. Caray, Antonio Vera. Elizabeth dice que nos escucha en España, ¿verdad? Bueno, gracias a la sintonía, Elizabeth Ruiz Díaz. César Patiño escucha el programa en Mingahuazú, ¿verdad? Está escuchando el Crucero del Este. 3696. Sí, al mando de Juan. Ya. Copiloto de Sergio Denis. Rumbo a la capital del país. Está bien. Gracias, César. 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

0: ¿verdad? Y hay una rosa que canta, creo que es Los Ovelar. Veo un poco estimado amigo, me descuyen de equipo. Tenemos que poner la música de Cerro también. Hoy juega el club más popular del país, ¿verdad? Hoy juega, ¿qué hora juega Cerro? ¿No sabes? Ante el Sporting Cristal, pero ya está clasificado Cerro, pone ya los minutos. Ya nada, no le digas tú, ¿no? ¿Tenés? Bueno, escuchamos entonces, Juancito, no, Antonio, en fiesta de San Juan, Villito Patá. Diga tú por los ojos, anda y nada, Antonio. Por los ojos, en la. O guajeón de ti, bicicleta, un bullecope y de pared. El pijama, más balan de visita y nada. Bueno, está bien. Copetín Rosa. Calle 2000, Penguajea, bebé. Folclorista, ya de Eje Guaité.
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0: Rosa Blanca de Hermosilla y Valdés.
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0: Hermosilla y Valdés.
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0: Aquí está. La música es Rosa. Para Copetín Rosa. Sobre la calle 2000. ¿Qué sería que tiene minutas? Para desayunar, almorzar, seguramente, ¿verdad? Y bebidas. Ni en el tambo, este también, ¿vale? Un mi honza azúa. O paisa guava ave. Entonces, Copetín Rosa de nuestro amigo Antonio. Y la señora seguramente se llama Rosa, ¿verdad? Ahí está. Calle 2000, pero yo te vas a sacar cada mañana. Oye, pues acá ahora es. Oren Boa Guaraite. Va es Rosa, o sea, va es Rojas. No, va es Ovelar este. Canta la música Rosa Blanca de Hermosilla y Valdés.

Ya son las 6:22 minutos. Saludamos también y deseamos suerte en su campaña política a nuestro amigo Seferino Zamudio, lista 3, opción 6, PL Real 7 de junio. 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Y en todo lo en todo lo que sea ñande arte, ahí está el nombre de Seferino Zamudio. Sí, ya sea como su empresa, que es el Super Cefe, o personalmente, a título personal, muchas veces, o acompañar cualquier propuesta musical nativa. No solamente acá con nosotros, en otro también. Ah, en Dumas, sí. Bueno, ya en tu caso, canta las voces del alma. Qué bien canta Ruperto Portillo. Carlos, su nombre es Roberto. Carlos Roberto. Cariñosamente conocido como Ruperto Portillo. Picasujo.

0: A lo último que Oscar Mendoza en Ciudad de Hernandarias, oye, pues acá, pues viene allá, va. Vamos a ir saludando. Nina, ella escucha en Villarrica, en el departamento del Guairá, y en de, no, al señor Miguel Melarejo, kilómetro 8, Ciudad del Este, en Asunción, Paraguay, ahí la mensaje. Se llama Eugenio Duré. También un saludo, gracias por la sintonía de Take on the, impresionante. A todos, muchísimas, a Roque, desde Caguazú, y en de Roque Benítez. Oye, pues acá en el eje. Bueno, Elizabeth España, Seferino Zamudio, nuestro querido candidato, aquí en el este del país. Antonio Vera, calle 2000, Copetín Rosa. César Patiño, mira un poco, César dice, saludo muy especial para mi sobrino Antonio Rolando Gaona, que está de cumple, felicidades, che. A Antoñito, de tu padre, de tu tío, César, felicidades hoy, en este día de su cumpleaños, También nos escribe Lorenza, Coronel Martínez, departamento del Guairá, dice, impresionante, che, impresionante. A Zapuca y se de emoción, Cerro. Mira un poco, Darío Ayala nos escribe también. Mira qué lindo lugar, qué hermoso. Gracias a Darío. Rojota tiene ya, Rojota. Ni duda. Gustavo Cristaldo escribe desde la Argentina, dice. Y nos escribe también Jorge Morel, capital del país, Asunción, Guía. Bueno, el programa entonces se estaba escuchando por todas partes. Coapb Orembia, poco este día, Ararejagua. Jepi Berunguay, San Juan Jiménez, Díaz Vendera y Jujara, Víctor Coronel, por ahí, Paraguay y por Aope, Jañenga, Tupabey, Rojo Cueo, Opitape, el deseo de siempre. Tupaja y Sito, Opitape, Nendía, Toñangareco, Pendreje, Tome, Ebeme, Poate, Santo Niño, Paume, Tecoyo, ya. Coénamos las 4 de la mañana, ya era Moñandía, y otro papá y tía, y otra. Tupaja y Sunda, y me vi otra cosa, Yamote, Nondeo, Yende, por ahí, Jañeniñe. Ahora nos despedimos con la oración que nuestro Señor Jesucristo nos ha enseñado. 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

¿Cómo están? ¿Cómo están todos ustedes? Bienvenidos. Bienvenidos en este cuarto capítulo de esta semana, perteneciente al día de hoy, jueves, con muchas preguntas, cantidades, participantes ya. Antes de comenzar este espacio, este programa, como su nombre mismo lo dice, para una vida mejor. Hoy queremos esclarecer muchísimas dudas. Hoy queremos decirte a vos que está escuchando la radio que todo problema tiene solución. Mucha gente quiere saber sobre su pareja, sobre su empresa, sobre sus proyectos, su viaje, sobre su movimiento planetario, su futuro, ¿verdad? Sobre sus objetivos, sobre su salud. 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Aquí con nosotros la profesora Lunara, el profesor Rastovins, el maestro Ducla también con su conocimiento, cada uno con su conocimiento. La profesora está recibiendo muchos mensajes. Aquí, por ejemplo, me indica ella de que hay gente que quiere saber si va a volver con su pareja. Otro que quiere saber por qué que no hay entendimiento en el hogar. Aquí, vamos, si me pasa el teléfono, profe. Aquí, por ejemplo, un mensaje dice: maestro, estoy escuchando la radio y es la tercera vez que estoy escuchando. Y me gustaría que me diga el por qué no pudimos ser feliz con mi marido. Siempre traté, busqué lado, de estar bien, de poder formar un hogar y ser feliz, pero aún así fue difícil e imposible. De repente un día él me dice que ya no se hallaba, no podía seguir en la casa. Fue como para trabajar con su hermano en otra ciudad. Y un día me llama, me dice que ya no volvía, que ya no seguía más conmigo. Realmente me quedé choqueada, me quedé totalmente mal, profesor. No sabía qué hacer porque realmente sigo amando a este hombre. Por favor, ayúdame, yo soy de Tauro, él es de Capricornio. Hermana taurina, bueno, me contaste algo muy importante, que cuando vos le conociste a este señor, vos estaba viviendo con un hombre mayor y esa relación ya llevaba casi 9 años. Vos le conociste a este señor en tu trabajo, a tu la última pareja que tenía, y él también tenía su compromiso. Y hay una persona que mandó a hacer un trabajo de artimaña, y es el efecto de ese trabajo es lo que afectó e impidió que ustedes sean felices. Vení junto a mí, yo sé que vos le querés, él también te quiere. Él tampoco nunca fue feliz con su pareja. Y vamos a ayudártelo, porque ustedes son uno para el otro. Es por eso que se animaron a tanto hasta a dejar a su pareja a ambos. Pero para eso hay que hacer un trabajo de armonización. Y te esperamos, si es posible, esta misma semana. 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Otro mensaje que llega dice: profesor, estoy escuchando la radio, ayúdeme, no aguanto más, no salgo de las enfermedades. En mi casa hay mucha energía fuerte, cargas pesadas. Hay noches que no duermo y me duele mucho mi costado izquierdo. Ayúdeme, ya consulté con muchos doctores, pero sin cambios positivos y avances importantes. Soy de Piscis, hermana Pisciana, vení junto a nosotros. Te vamos a hacer una liberación porque vos también fuiste víctima de un daño de parte de tu propio pariente. Y lamentablemente vos nunca buscaste una ayuda. Y esto le pasa a mucha gente. Si se sienten atados, estancados, no les sale nada. No avanza con su negocio, pero no buscan ayuda. 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

Y aquí nuestro teléfono está cargado de preguntas, de testimonios, de agradecimientos, de personas que realmente vinieron. Muchas veces la gente viene por curiosidad. Por ejemplo, aquí voy a leer un mensaje, dice: maestro, gracias por ayudarme. Yo soy Ángel Gabriel. ¿Se acuerda? Hace 5 años consulté con ustedes y la verdad que yo no creía. Más bien me fui para acompañarle a mi hermana y a mi mamá. Por curiosidad y por insistencia de mi mamá consulté y me dijiste de que mi pareja en aquel entonces no me convenía y que esa criatura no era mío. Me quedé sorprendido, pero al mismo tiempo no te creí. Vine con ese pensamiento de que será que es cierto. Hasta dije, no puedo creer estas cosas. Pasaron los tiempos. Un día tuvimos peleas con mi señora y ella me dice de que quería decirme algo importante y que ya no podía seguir con esa presión. Y ella me confesó que el niño no era mío y que ella quería la separación. Es por eso que le escribo, maestro, porque si te hubiera hecho caso, podría tomar las cosas de otra manera y seguir con mi pareja. Hoy en día ella está en otro país. Siento un cariño por ese niño. Me siento estancado, no me sale nada. Y quiero saber si ustedes pueden ayudarme, porque también cuando eso me dijiste que necesitaba una ayuda, una energía que me ayudara para avanzar. Gracias por todo, maestro. Gracias por haberme ayudado, al menos, a aprender a qué importante es confiar en un profesional y sobre todo de una persona con muchas experiencias. Qué lindo. Es más raro este mensaje, pero hasta ahí la leo. Y mucha gente no cree. Mucha gente dice que no cree, pero tampoco lo sabe lo que hace un espiritista. Mucha gente está ahí hundido, en vez de estar allá creciendo en su empresa, en su negocio, está estancado ahí, pero dice que no cree, ¿verdad? Y ahora es el momento de decir: quiero mejorar mi vida, quiero ser feliz, quiero triunfar, quiero estar bien con mi familia, con mi pareja, quiero avanzar con mis negocios, con mi cultivo, porque hay muchísimos colonos que se acercan también a nuestro consultorio. 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Al mismo tiempo no sé qué decisiones tomar. 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

Y seguimos aquí. Está con nosotros el profesor Ducla, también el profesor Rastovins, la profesora Lunar, que es una madre, una amiga, una hermana de todos ustedes. Le va a orientar como hiciera una madre con sus hijas. Ella ayuda a fortalecer su mente para unir el hogar. En primer lugar está la familia, los hijos. Recuerden que el hogar, la cobija y sobre todo la felicidad, la tranquilidad no tiene precio. Por eso es importantísimo que busquen ayuda, busquen apoyo, oriéntense, no tomen decisiones sin estar seguro. Cuando vos llegas a nuestro consultorio, ni siquiera hace falta que nos cuenten sus problemas. Al mirarles en los ojos, en la palma de la mano, ya sabemos todo. Están llegando muchísimas personas de distintas religiones, posición social, de realmente gente que a veces no cree, pero no, eso no es igual, igual puede venir. La gente que quiera mejorar su vida, no importa si vos crees, dudás, no confías, sería importante que confíe, sería importante que sepa de que al llegar a nuestro consultorio, tu problema tiene solución. Vas a dejar ahí esa carga pesada, vas a dejar ahí esas dudas, vas a retomar la tranquilidad que necesitas en tu vida. 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Así que no esperes más y no dejes más para mañana lo que se puede hacer hoy. 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Aquí llega un mensaje, dice: maestro, ayúdeme por favor, no me sale más nada, no tengo suerte, prácticamente nada, tenía un negocio, tuve que cerrar, no pude más aguantar con los compromisos. Soy David, tengo 38 años. David, yo sé que vos le culpaste a una persona por supuestamente por hacerte un daño, nadie te hizo ningún mal. Simplemente aquí hay una mala administración y un poco de suerte te falta también. Vení, lleva la esencia consagrada, es de regalo. Y ahí vas a comenzar nuevamente a escalar, a progresar. Otro mensaje que llega dice: maestro, tuvimos un problema con mi señora. ¿Será que vuelve conmigo? Ya no vuelve más. Ella está enojada. Inclusive hay gente, principalmente su hermana y su mamá, le está apoyando muchísimo a que nos vuelva y que viaje donde está la hermana mayor, que es en otros continentes. Así que no te preocupes, va a venir mejores momentos para vos, mejores oportunidades, porque en realidad la relación de ustedes ya no era lo mismo. Otro mensaje que llega dice: profesor, ¿será que me va a convenir o está bien lo que estamos haciendo con mi pareja? Queremos casarnos dentro de 3 meses. Tenemos 2 años de noviazgo. Aquí lo que veo por la fotografía que me envió, hermano, que esta chica está embarazada. Sería importante que le haga un estudio, un análisis, y para salir de las dudas. Pero por lo que nosotros vemos aquí con la profesora Lunar, esa criatura no es de vos, no es tu hijo. Haga bien las cosas, porque veo que hay un señor que a veces llega en la casa, tiene una camioneta roja. Probablemente esa criatura es de ese señor, un señor mayor, de más o menos 25 a 30 años mayor que tu pareja. Así que gracias por escribirnos y discúlpeme que te conteste de esta manera, pero la sinceridad es lo más importante y tarde o temprano te iba a dar cuenta de la realidad, porque yo sé que vos sos una persona que tenés muchas dudas, mucha inseguridad. Otro mensaje que llega dice: profesor, está hermoso el programa, quiero la esencia consagrada. Siento que no estoy avanzando en nada, no tengo suerte en el amor. Me llamo Yanina. Yanina, vení, lleva la esencia, porque veo que hay una persona que tiene mucho interés por tu persona, pero vos no le estás dando mucha importancia, porque vos está tu mente y tu corazón fijado por una persona que no puedes superar y no te conviene esa persona. Vos no le estás dando importancia a este señor, seguramente 10 a 12 años mayor que vos, pero este señor te va a dar seguridad, protección, felicidad, amor. Él te quiere, siente algo serio y sincero hacia vos. Así que gracias por escribirnos. Otro mensaje que llega dice: profesor, ¿podés hablar de mi futuro, por favor? Tenemos 18 años de matrimonio, tenemos 3 hijos, yo soy de Leo, ella es de Tauro. Dice: hermano, hay algo aquí, no está bien. Hay gente que quiere que ustedes se separen. Es tu propio pariente y pariente de ella también. Hay algo que no está bien. Vení junto a nosotros, ella anda muy pensativa. La vez pasada inclusive la encontraste llorando, ¿verdad? En su dormitorio a las noches.
ellos le están llenando su mente. Al mismo tiempo, ella está teniendo mucho contacto con un hombre a través de WhatsApp. Y esto también le está apoyando mucho y ella está, no sabe qué hacer. Porque también sabe lo que le espera si es que se aleja de vos. Así que trata de hablar con ella, porque puede tomar decisiones que podría traer arrepentimiento a ella y sufrimiento a muchísimos de ustedes. Así que gracias por escribirme, hermano. Dios es grande y poderoso. Yo sé que vos sos un hombre incrédulo, ni a la misa ni siquiera quiere irte. Y yo sé que enviaste este mensaje por enviar, porque ve también que algo no está bien en tu matrimonio. Y te estoy diciendo la pura y clara realidad. Y podés evitar situaciones graves, difíciles para vos y tus hijos. Gracias por escribirnos. Agradecemos a toda la gente que están escribiendo desde distintos lugares, desde España. Estamos recibiendo muchos testimonios de agradecimiento de España, de Francia, de distintos países. Son personas que han mandado a hacer trabajo a distancia, de liberaciones, ayudas, apoyo. Estamos recibiendo muchas fotografías. Personas, por ejemplo, que empezaron como funcionarios, hoy en día tienen su propio negocio en España. Ayer justamente estuvimos hablando mucho tiempo con un señor. Trabajó como 3, 4 años en una empresa, hoy en día tiene su propia empresa. Tiene como 6, 7 personales. Se dedica a la jardinería, tiene camiones, recolectores. Está bien equipado, está creciendo como empresa. Y esto nos motiva, nos da fuerza, porque estamos ayudando a muchísima gente. Aquí llega otro mensaje, dice: maestro, estoy escuchando la radio desde la zona de Paso Yovay a través de la aplicación. Yo soy minero, ayúdeme porque siento que no me sale bien aquí en mi trabajo. Dice: vení junto a nosotros, veo que está trabajando con una persona en sociedad. Yo sé que vos sos el dueño, el propietario de la tierra, y al mismo tiempo tu socio no es sincero contigo y también necesita ayuda. Después de que te entregamos, vamos a ayudar, vas a comenzar a crecer, a que le salgas todo bien y sobre todo a que puedan avanzar. Así que gracias por escribir. Otro mensaje que llega dice: profesor, ¿será que mi pareja ya se olvidó de mí? No, él te piensa mucho. Él no sabe qué hacer, pasó en estos días semanas muy difíciles para él. Solo que es orgulloso y duda mucho de tu persona. Yo sé que vos le querés. Pero hay también una tercera persona que no quiere que ustedes estén juntos. Uno es tu mamá. Segundo, tu expareja. Y tu mamá quiere que vuelva con tu, es verdad que es cierto. Y vemos algo más difícil. Veo algunos sufrimientos enfrente de vos, estancamiento para mejorar tu vida. Pero vení, lleva la esencia consagrada de regalo. Con este vas a ayudarte muchísimo y vas a mejorar tu vida. 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Muchísimas gracias a la gente de La Blanca, de Ciudad Nueva también, Don Bosco, muchísimas gracias, Santa Ana. A los creyentes también, a los evangélicos, a los oyentes que están escuchando, a la gente que llegan a diario también de la fuerza policial, de instituciones públicas. Esto nos motiva porque sabemos que estamos ayudando a miles de personas a diario a superar muchos obstáculos, a tomar decisiones, a crecer y sobre todo a ser feliz. En el

0: Está llegando muchísimos mensajes. Aquí llega otro mensaje, dice: maestro, ayúdeme por favor. No salgo de atadura, hay mucha pelea aquí en la casa. Hasta mis hijos entre ellos se discuten, profesor. No duermo por las noches, profesor. Me despierto y ya no duermo más. Y vení mañana mismo. Esta semana vení, te vamos a entregar la esencia. Ahí en la casa hay mucha energía negativa. Ustedes fueron víctimas de un daño de parte de una mujer que vivió como 3, 4 años en su casa. Una señora que su hijo mayor le trajo a vivir. Inclusive, ya salió mal de la casa. Quiero explicarte muchas cosas, pero vení nomás a llevar la esencia. 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Y es una primicia del maestro Brando y una oportunidad para mejorar su calidad de vida. Dejar atrás esa envergadura negativa, ataduras, mala suerte, negativismo. Hay tanta gente que sufre, que no le sale nada, que no avanza con su negocio. Profesionales que no avanzan porque no encuentran un trabajo positivo. Personas que tienen su propio negocio pero está estancado. Parejas que no son felices, que deberían estar disfrutando de su felicidad, de los momentos que están juntos, por culpa de gente mala. Algunos fueron víctimas del daño, de bloqueo, de energía, de falta de liberación. Para eso vamos a regalarles la esencia magnética consagrada. Llega otro mensaje aquí, dice: maestro, está lindo el programa, gracias por ayudarme. Yo soy un paciente de São Paulo, ustedes me ayudaron a distancia, yo tengo mi taller de costuras aquí. Sufrí muchos años, estancamiento, atadura, hasta que mi hermana me dio su número y empecé a contactarme con ustedes. Me hicieron liberaciones a través de videollamada. Trabajos muy importantes que ustedes me mostraron de que mi vida realmente ha cambiado hoy en día. Estoy teniendo 32 funcionarios, muchísimos trabajos y sobre todo mi relación con mi señora, cada día estás mejor. Por eso que le escribo, maestro, y cuando vaya a Paraguay, lo primero que voy a hacer es visitártelo para poder abrazarlos y agradecerles personalmente. Este señor también es un señor un poco incrédulo de la religión cristiana. A veces la gente confunde la religión, no tiene nada que ver con nuestro trabajo. Nosotros somos personas realmente que nos dedicamos a Dios, creemos en Dios Todopoderoso. Tenemos espiritistas que son capaces de bloquearles ese bloqueo que tienen. Y lo más importante es que cuando vos llegas a nuestro consultorio ni siquiera hace falta que nos cuenten su problema. Para eso somos profesionales de trayectoria, de experiencia, de años de servicio. Y hemos ayudado a miles de personas, jóvenes, mayores, personas de distintas religiones, posición social, clases obreras, trabajadores, empresarios, políticos, gobernantes. Y no importa, para nosotros todos somos iguales. Para mí, al llegar a nuestro consultorio, no tiene jerarquía. Lo importante es que tenga fe en Dios, que quiera cambiar su vida, que quiera mejorar su paso, que quiera salir adelante, que quiera sentirse útil a sí mismo, a la gente que lo rodea. Pero para eso, primero vos mismo tenés que estar bien, desbloquear esa fuerza que te basta y salir adelante. 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Aquí llega otro mensaje, dice: maestro, ¿será que me va a salir bien mis proyectos laborales que estoy llevando a cabo con mi hermana? Sí, le va a salir muy bien, no se preocupes, no duden. Inclusive no duden en sacrificar esa propiedad que tienen, que se le regaló su papá. Le va a ayudar muchísimo a cargar mercadería, a llenar mercadería en ese lugar, y van a trabajar a full, a progresar y a crecer. Otro mensaje que llega, dice: maestro, gracias por ayudarme, ya volví con mi esposa. Estaba muy mal, tenemos dos hijos, ella cambió de repente, me dijo que ya no quería saber nada de la casa ni de mí, y fue a vivir en la casa de su mamá llevando su criatura más chica. Quedamos muy mal, mi hijo sufrió mucho, gracias a su ayuda y la profesora Lunara, hoy en día estamos de vuelta juntos con nuevos proyectos y con... sobre todo con mucha alegría. Llega tanto mensaje que está llegando. Dice: maestro, estoy muy preocupado. Veo que mi hijo está sufriendo mucho. ¿Será que conviene seguir con esta mujer? La verdad que no conviene. Gracias por escribirnos y enviar la fotografía de él y de ella. Esta mujer, esta señora, no importa la edad, el amor nace cada día. Es 15 años mayor que él. Le tiene bajo dominio y efecto del mal, del daño, de manejo espiritual a través de encantamiento. Ella es mamá de 5 hijos. Tu hijo es joven, trabajador, tiene un futuro, inclusive veo que dejó la facultad. Más bien está trabajando para esta señora y a los hijos. Así que vení urgente, vamos a sacar de esta señora porque no es para él. 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Así que muchas gracias. Mañana viernes estaremos con ustedes en esta misma hora, en esta emisora. Hasta mañana. Porque te amo y porque siempre te amaré.
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3: Muy buenos días, Baishapá. Ya empieza esta programación de Limpieza Espiritual. Y esta programación está hecha pensando en vos. Vos que estás sufriendo, vos que ya te encontrás al límite de tu situación, de cuñacaraí, de la suba, de caraí, de coapetimba, arema, ni catuya en senchuguín, ni catuí, ni mejoría de rejechay, coa programación de Benguaná específicamente, oye ya, hay potar en entender por nada, porque sos una persona que está pasando un momento difícil, crítico. Tal vez vos estás recorriendo de hospital a hospital y el resultado que te sale todo es negativo, todo mal. No te preocupes, aquí en esta programación vos vas a escuchar de casos verídicos de que aquí en la limpieza espiritual llegando ellos tuvieron sus problemas solucionados. Pero hay algo que vos tenés que hacer, un ímpete en de ella por la de sufrir se ve y más donde hipotaron y solucionar el problema. ¿Y cuál sería eso? 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Entonces yo te traigo el primer caso verídico. Porque hay situaciones en las que vos no entendés qué es lo que está pasando en tu vida. No entendés por qué la trabas, porque vos trabajás. No entendés cómo el vicio llegó hasta tus hijos, hasta tus familiares. No entendés por qué de la noche a la mañana tu relacionamiento empieza a echar a perder. Se está dividiendo tu familia y no entendés por qué. Yo te voy a decir por qué. Porque en el trasfondo puede que seas víctima de un mal que está actuando por detrás de esos problemas.
4: Yo soy la señora Nilda Frete de Itá. Antes de llegar a la iglesia, mi vida era una tragedia. Toda mi vida fue una separación de matrimonio. todo un conflicto, mi economía se fue para abajo, no tenía más nada ni qué comer. Era un desastre, mi vida era un desastre. Mas yo encontré el mal en mi casa, un muñeco negro, todo amarrado de cintas rojas y clavado con alfileres. Encontré un sapo todo cosido la boca. Y mi vida fue de ese momento, era un calvario, era un desastre. Viví una vida de infierno. Así fue mi vida antes. Y en ese tiempo yo, mi salud tenía esa enfermedad de gastritis crónicas. Mi despensa se iba para abajo, mi negocio no vendía más nada. Era todo mal mi economía. Y en ese tiempo, con la desesperación, llegué en lugares equivocados. Fui a Médico Yuyo, fui en Macumbero, y entonces nunca encontré la solución. Más iba mi vida empeorando.
2: Toda su vida fue una tragedia. Tenía problemas económicos, familiares y de salud. En la desesperación, fue a los macumberos para una solución a tantos problemas, pero eso la arrojó en el fondo del pozo.
4: Yo buscando ser libre de ese, quería liberarme, entonces cualquier cosa, pero mi camino iba mal. No encontré solución, no. Empeoraba más mi vida, porque ya tocaba más lo que tenía y ya al final llegué sin nada, no podía dar más, entonces estaba sin solución, estaba en el fondo del pozo. Y ahí fue que un día, escuchando la radio, le escuché a un pastor que decía que había una solución si quería parar de sufrir, porque era un sufrimiento. Entonces ahí puse la fuerza de poder venir y llegué en esta iglesia, de la Iglesia Universal.
2: Recibió una invitación que transformaría su vida: participar de la reunión de limpieza espiritual en el Templo de los Milagros.
4: Ahí pude hacer mi limpieza del espíritu, entonces de los días viernes. Perseverando esos días viernes, hoy en día estoy libre, gracias a Dios, por esas, todos esos trabajos de brujería. Y mi vida ahora se encuentra súper bien, re bien, porque fui liberada de todos los males. Mi trabajo está, ahora toda mi despensa subió otra vez, mi economía estás re bien, espiritualmente también. Estoy muy libre de todos los males. Gracias a Dios.

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0: llegó la señora Nilda. Gracias a Dios, hoy es una señora que recuperó totalmente todo lo que el mal le quitó, pero donde para ella, mejor dicho, gendula, problema o acarreaba. Ande hoy me hará peor situación, inclusive que estoy me peor, reimagina. De la su, dejo la médico de este país, la prueba, pero no sé, en baile. De la economía no avanza, en vapo, pero la plata esté y sirve de pobre. Es una maldición, señora. Es una maldición, mi amigo. Vos que criaste con tanto esfuerzo a tu hijo, con tanto empeño para que no le falte nada, y hoy vos mirando a tu hijo, vos querés saber en qué momento fue que tu hijo entró en los vicios, entró en las drogas, entró en la depresión. Mira, si vos ves que esto está aconteciendo en tu vida, entonces toma pequeña decisión, Areyu. Aquí nosotros estamos y estamos capacitados para ayudarte en el área espiritual. Entonces, si vos estás pasando un momento de vicio, pero querés dejar de fumar, querés dejar de tomar, querés dejar de consumir la sustancia que te lleva a perder todo, entonces vení que yo te voy a ayudar. Y algo que vos tenés que saber es que no vas a tener que pagar absolutamente nada. Simplemente vos tenés que venir con tu problema y vos vas a ser curado, vos vas a ser libre de todo el mal. Entonces, yo quiero invitarte para que este día viernes vos venga, viernes 29, vamos a estar aquí luchando fuertemente contra esos males: envidia, brujería, hechicería, encanto, todo eso es obra maligna. Todo eso es obra maligna. Amarres, todo eso es cosas del mal y tiene que ser rota, tiene que ser deshecha, y el poder de Dios está para eso. Dios está para eso, pero Él no va a poder hacer si vos no te acercás a Él. Yo quiero que preste atención, porque si vos estás pasando estos síntomas, es con suma urgencia que vos tenés que venir. Suma urgencia, porque no podemos esperar. Vos ya no estás aguantando. El vicio que te lleva a robar a tu propia familia, el vicio que te lleva a dejar el trabajo donde vos estabas bien, es el vicio que te lleva a golpear a tus familiares, a tu esposa, a tu marido, a tu hijo, porque ese te domina. Y si vos decís, yo no quiero dejar, yo le pongo un basta, entonces vos vas a venir junto a nosotros y nosotros te vamos a ayudar. Yo soy el especialista Hugo, especialista en tratamiento y cura de vicios. Y es una tarea sencilla que vos tenés que hacer. Es salir de donde estás y venir hasta nosotros para que te podamos ayudar y vos seas libre de verdad.
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0: 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Bueno, yo te voy a traer más casos verídicos para que vos escuches lo que acontece cada día viernes aquí en nuestro Templo de los Milagros en Ciudad del Este, kilómetro 4. Que no se te olvide dónde estamos. 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Personas que llegaron con dolores, con angustia, desesperación, aflicción. Personas que llegaron con ansiedad. Todos ellos fueron curados. Y vos mismo vas a escuchar de la boca de ellos lo que ellos cuentan. Entonces, alza el volumen de tu radio y ya enseguida volvemos con todos ustedes.
2: ¿Su nombre?
3: Marcilicia Romero.
2: Por favor, ¿qué tenía?
3: Hernia.
2: ¿Y dónde era la hernia?
3: El estómago.
2: En el estómago, ¿cuánto sí. tiempo tenía esta hernia?
3: Y esa hernia ya casi 25 años.
2: 25 años.
3: Sí.
2: ¿Y esta hernia le molestaba para qué?
3: Sí, sí. Antes no podía agachar nada.
2: Nada, le dolía.
3: No. Sí. No puedo ni comer tanto, no puedo comer tanto. Cuando como tanto, que parece que se quedó toda la comida de acá de mi estómago.
2: Y cuando usted se agachaba, le dolía.
3: Me dolía.
2: Agáchese ahí ahora, haga la prueba. Mira, qué maravilla. De nuevo, por favor. 25 años con esta hernia. ¿Y cómo se siente ahora?
3: Tranquilo,
2: y
3: nada.
2: El dolor, ¿y la hernia?
3: Nada.
2: ¿Ya no está más?
3: No está más.
2: ¿Fue un milagro?
3: Sí, señor.
2: ¿Paró de sufrir?
3: Paró de sufrir.
4: Gracias. ¿Su nombre?
5: Laura.
4: ¿Usted llegó aquí qué tenía?
5: Dolor del cuerpo, tengo problemas de asma, no podía respirar. Ahora estoy bien, estoy muy bien ahora, siento muy bien.
4: ¿Hace cuánto tiempo que usted tiene problemas de asma?
5: Hace años, pero cuando yo tenía 7 años, supuestamente me curé. Ahora los 40 años se me volvió otra vez.
4: ¿Qué es lo que este problema le perjudica? ¿Qué es lo que usted no puede hacer?
5: No puedo respirar.
4: No puede respirar.
5: Usted no,
4: usted no consigue caminar mucho.
5: No.
4: No puede correr.
5: No, ando con medicamento.
4: Medicamento. Sí. ¿Cuánto tiempo hace que usted no pega una carrera?
5: Hace muchos años.
4: Mucho.
5: Sí.
4: Si usted corre, si usted sale corriendo, pega una carrera, le hace mal.
5: Sí, no puedo respirar.
4: No puede respirar. No. ¿Usted vino de dónde?
5: De Capiatá.
4: De Capiatá.
5: Sí.
4: ¿Primera vez que está aquí?
5: La primera vez que entro acá.
4: Primera vez.
5: Sí.
4: Bueno, vamos a hacer una prueba entonces. Las personas que están en casa y están viendo el programa, aquí tenemos la señora, perdón, disculpa, su nombre mismo, ¿cuál
5: Laura.
4: Es? Laura. La señora Laura vino de Capiatá, primera vez. ¿Cómo conoció la iglesia?
5: Una, mi vecina me recomendó.
4: Una vecina
5: sí.
4: La recomendó para venir acá.
5: Sí.
4: ¿Usted sufre de asma ya hace mucho tiempo?
5: Mucho tiempo, sí.
4: Muchos años.
5: Sí.
4: ¿Cree que Dios te sanó?
5: Sí.
4: Va, pega una carrera hasta allá y va a volver. Vamos a ver si el poder de Dios de verdad está aquí. Ella dijo que no puede correr. Dele con fe. Corra, por favor. Ahí está el poder de Dios.
5: Bien.
4: ¿Y?
5: Bien.
4: ¿Respire?
5: Sí, no me molesta.
4: Nada.
5: Nada.
4: ¿El asma?
5: Nada.
4: ¿Ya no está llorando más?
5: Nada.
4: ¿No siente nada?
5: Nada.
4: Respire profundo. ¿Fue un milagro?
5: Sí.
4: ¿Dios está aquí?
5: Sí.
4: Dios está conmigo, en este lugar.
2: ¿Su nombre?
6: Nicasia.
2: ¿Qué tenía?
6: Dolor. Ando con mi sangrado. O sea que estaba con el cáncer. Hoy hace 3 domingos que vengo y ahora se paró totalmente.
2: Usted,
6: me siento libre.
2: ¿Usted sufría de cáncer?
6: Cáncer.
2: ¿Cáncer de qué?
6: 4 años.
2: 4 años con cáncer.
6: Sí, de una enfermedad, de un virus que se llama herpes. De eso recibí.
2: ¿Usted estaba con cáncer?
6: Con cáncer.
2: Hace 4 años.
6: 4 años.
2: Hace 3 domingos que comenzó a venir.
6: Así es, pastor.
2: Hace 15 días que el sangrado paró.
6: Ahora paró.
2: Paró.
6: Ahora me doy cuenta que paró.
2: ¿Y no le duele más?
6: Nada.
2: Nada más.
6: Ya no me duele.
2: Usted está curada.
6: Gracias.
2: Ve a los médicos y traiga los exámenes.
6: Gracias.
2: ¡Qué maravilla!
0: Y es así lo que ocurre cuando la persona manifiesta la fe. ¿Sabe usted cómo va a manifestar su fe? Saliendo de donde estás y viniendo junto a nosotros. Somos especialistas en deshacer trabajos de hechizos, trabajos de brujería, trabajos de hechicería, por lo cual muchas personas sufrieron y sufren hoy en día. 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Tal vez vos estás escuchando esta programación, pero perdiste la salud. Tal vez vos estás escuchando siempre esta radio, esta comunicación, y tu hijo está en los vicios. De Icuaimba vaya potashuwi. Ha está va a aguantar y su pero está llegando a su límite. Entonces, escúchame bien. Vos tenés que venir junto a nosotros. Y no vas a tener que traer, no necesitas traer nada, porque aquí el servicio es gratuito y el resultado es 100% efectivo. Si fuiste víctima de macumba, de hechicería, no importa cuál ha sido el mal que fue enviado para tu vida, todo eso una vez estando aquí, va a estar siendo desechos. Así mismo es lo que va a ocurrir. Ahora yo te traigo más casos verídicos para que vos escuche. A la vuelta vamos a estar escuchando una canción y prepara tu vaso con el agua, que al final de esta programación voy a estar haciendo la oración para que vos reciba el milagro urgente que estás necesitando. Vamos al caso verídico y ya regresamos.
7: Mi nombre es Magdalena. Yo fui víctima de trabajos de brujería. Encontré payé en mi casa y desde ahí mi vida se fue a pique. En mi economía, en mi salud, mis hijos enfermos.
8: Luego de que Magdalena encontrara un trabajo de brujería, los efectos de este comenzaron a hacerse evidente en su vida y en su familia.
7: Yo estaba depresiva, con muchas enfermedades, todo mal. Mi matrimonio, tuve deseos de morir, de suicidarme. Mis hijos no salían del hospital. Una se operó, el otro con asma. Yo personalmente andaba muy mal. En mi desesperación no sabía qué hacer. Visité a un brujo, una bruja en este caso. Y vino inclusive en mi casa,

0: Milagros.
1: Los días viernes yo venía a seguir mi cadena y ahí Jesús me liberó totalmente de todo mal. Hoy en día puedo decirles que estoy liberada y gracias a Dios mi familia está bien, mis hijos libres, sanos, trabajando, libre de toda enfermedad, lo mismo puedo decir yo. Que vencí, gracias a Dios. Viniendo los días viernes a la Iglesia Universal, me curé completamente, mis hijos también están bien. Vencí la brujería y le doy gracias a Dios.

persona que está escuchando esta programación, a retamos a sufrir, retamos a padecer la imembu, a su chuí, a e, a su pama, roga que pupa ni pori. Siempre es pelea, siempre es conflicto. Que el poder tuyo, Señor, llegue en la vida de estas personas. No sé si esta persona está escuchando desde un hospital.

prosperidad llegue la familia unida y que esta casa sea una bendición. Que cuando ella tenga esa decisión de llegar hasta tu casa, entonces ellos van a ver diferencia de un antes y un después. Yo bendigo a esta persona y esta agua que ella levanta a partir de ahora es agua bendita. En el nombre de Jesús, amén. Y beba con fe su vaso con el agua.

nuestra programación. No te olvides que estamos en Ciudad del Este, kilómetro 4, al lado mismo de Farmacente. Y el número es el 0983-411010. En ese número yo te voy a estar esperando tu mensaje, tu llamada. Y mejor aún, si tomas la decisión de hoy mismo de llegar hasta nosotros, entonces usted va a ver la diferencia y su vida va a cambiar. Que Dios le bendiga y le guarde. Chau, chau.

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0: 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Buenos días, bienvenidos a la radio, a la FM del Este. Diango y su corazón mágico. Tema con el cual también te damos la bienvenida aquí en la 94.
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0: Buenos días, buenos días. ¿Qué tal estamos? ¿Más contentos? ¿Qué tal estamos? ¿Clasificados primero? ¿Qué tal estamos? Bien, bien. En este jueves 28 de mayo. Datos meteorológicos del aeropuerto Guaraní en su informe de las 7 de la mañana hablaban ya de 13 grados. Hoy nuestra máxima llegaría a 26. Lluvia, no. Lluvia no vamos a tener. Y hoy estaríamos ya con cielo mayormente despejado. Mañana nuestra mínima sería de 17 grados y la máxima de 22. Hoy 26 grados la máxima. Mañana 22. Pasa que mañana a lo mejor, tal vez, quizás tengamos lluvia. Hay probabilidad de lluvia mañana. Y la mayor cantidad de agua hizo que podría caer entre las 2 de la tarde, más o menos, dice.

0: sábado 16 la mínima, 23 la máxima. El domingo 16 la mínima, 23 la máxima. El lunes 14 la mínima, 23 la máxima. Entre mañana y mañana es lo que tenemos mayor probabilidad de lluvia. No una lluvia así todo el día, ni lluvias intensas, pero existe la probabilidad de que caigan algunas gotas. ¿Línea telefónica? Claro, está habilitada la línea telefónica. Sí, la que normalmente utilizamos, ¿verdad? 73-853-169 para mensajes. Pedir canciones, enviar saludos, reclamos, plagueos, quejas. Pueden enviar. 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
1: La Charana.
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0: Hola, Alberto Balaporte. Buenos días.
1: Hello.

reiteramos, nuestra línea está habilitada para que puedas contactar con nosotros. ¿Alguna canción por allí te gustaría escuchar? Nosotros estamos aquí dispuestos a complacer. Esto pertenece a Rudy La Scala. Hasta las 10 hacemos de la tierra aquí en la 94.

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0: los temas que nos habían solicitado. Vos sabés que hace tanto tiempo no escuchaba el tema este de Chayanne, tu pirata soy yo. No, impresionante, más todavía estando aquí en Ciudad del Este y no haya escuchado el tema Tu pirata soy yo. ...0973-853-169 para mensajes.
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0: Habilitada nuestra línea para que puedan contactar con nosotros.
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0: Ya pasamos ese... Ya inclinamos esa balanza hacia el fin de semana, ¿verdad? Hoy ya jueves 28.
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0: Viene el fin de semana y viene el fin de mes también. El próximo lunes vamos a estar iniciando ya el mes de junio.
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0: ¿Qué mes este mes de junio, verdad?

0: gente de Minga, van nuestros saludos también. Enseguida escuchamos tu canción, tu pedido, Tere. ¿Qué tal ayer el partido?
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0: Ya. Y lo que fue el gol en contra ese.
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0: Entonces es que algunos estuvieron ahí medio.
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0: Surgió de repente una mueca o una sonrisa directamente cuando entró el gol en contra para el 1-0. Pero después desapareció la sonrisa en pocos minutos. Cosas que suceden, ¿verdad?
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0: 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Por eso digo siempre, a mí me gustaría apostar eso.
1: El marinero
0: de que vas a probar y vas a volver.

0: de días de fútbol, ¿qué partidos tenemos hoy en el Club Social del Área 4?
1: Y se movía, pero también...
0: ¿Qué partidos hay previstos para hoy? Porque para lo que va a ser el viernes ya está todo listo. Sí, para lo que va a ser el partido del viernes.

Escocia, primer partido. Portugal-México, segundo partido. Tercer partido, Francia-Argentina. Son los punteros con 6 puntos. Y el cuarto partido, Canadá-Corea del Sur. Estos partidos para el viernes.

0: 0973-853-169 para los mensajes. 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
0: en... 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

0: esa Cyndi Lauper. Ah, qué clásico. Paul Young también. Hasta las 10 de la mañana te acompañamos aquí en la 94. ¿Alguna canción que tengas por allí? ¡Hola, Víctor! Saludos para la señora... Hey, nuestro amigo Víctor. La señora Lady, Lady Ramona, dice. Why do we lose so many tears? ¡Claro que se puede! ¡Víctor! Oh. Sí, nuestro amigo Víctor está de fiesta. Su señora esposa está de cumpleaños. Así que nuestros saludos para ella. El Divo, escuchemos a El Divo.
1: ¿Hasta

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0: 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Cuando mejor. Saludos a nuestro amigo Alcides Alfonso. Va a la puerta, Alcides. ¿Cómo estamos?
1: Quizás.
0: Buen día, buen día, buen día, Alcides.
1: Aquello que no comprendí.
0: Ya tenemos ahora. Gracias, Alcides. Hoy los partidos en el área 4. 18 horas el primer partido. En la categoría 40. Noruega-Uruguay, 19 horas, España-Colombia, también en la categoría 40. Bueno, todos los partidos de hoy en la categoría 40. Noruega-Uruguay, España-Colombia, Egipto-Bélgica y Australia-Holanda. Estos partidos para hoy. Primer partido, 18 horas. ¿Qué hace Mafia? Va a la puerta, Alfredo. Buen día, buen día, buen día, buen día. Raquel, ya escuchamos tu pedido también, Raquel. Saludos a la gente de Santa Inés. Sergio Leguizamón, un saludo para vos también. Sí, podemos escuchar tu pedido. Ya enseguida vamos a estar con tu pedido también, Sergio. No, te digo, pedidos y pedidos que tenemos a estas horas de la mañana. Maná, bueno, claro, podemos escuchar Maná también. Saludos para la licenciada Mirna, la familia abogado, a licenciada Olga, licenciado Hugo. Los saludos.

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0: ser otro de los temas que nos habían solicitado. Darlis Darío, saludos para vos también. Cualquiera. Emilio José, el tema Soledad.
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0: Vamos a escuchar tu tema también, Sergio Leguizamón, enseguida. Hola, Elsie, ¿cómo estamos? Buen día.

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0: Lotero. Otro de los temas que nos habían solicitado, otra de las canciones aquí en la 94. Ña Victoria, baila por ti, Ña Victoria. ¿Cómo estamos? Buen día, buen día, buen día. Gracias por estar siempre allí en sintonía de la 94. Hoy continúan los partidos entonces en el área 4. Hoy continúan los partidos. Mañana, hoy se juega sub 40 y mañana sub 50. Saludos para los integrantes del equipo de Rebuche también. Se están preparando para lo que va a ser el torneo de Stevie. ¿Qué haces, José? ¿Vamos a escuchar tu pedido? Claro que sí. Hola, María. ¿Cómo estás? Ya escuchamos tu pedido también.
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0: Hola, Normi, tanto tiempo. Tema de Marco Antonio Solís nos habían solicitado. Ya escuchamos también. Buen día, Chila.
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0: Sergio Leguizamón, ya escuchamos también tu pedido, Sergio. Saludamos a Víctor, que está de fiesta. Esta noche el brindis. Excelente. Bien ahí, Víctor. Y las felicitaciones una vez más a la señora Ladis Ramona. Hoy está cumpliendo años.
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0: Mañana voy al área 4 para mirar los partidos, dice Derlis Darío Caballero. Bien ahí, bien ahí.
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0: Mañana. Sí, mañana partidos importantes también. Hoy sub 40 y mañana sub 50 en el Club Social del Área 4 y su Copa del Mundo, su Copa Mundial. Tenemos que irnos nosotros enseguida, Paco, Silver, Edgar, enseguida nada más. Y nosotros mañana, si Dios permite, de vuelta aquí en la radio. Buen resto de jornada. Hasta mañana, hasta mañana, hasta mañana.

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Pensamientos sanadores correspondiente a hoy, 28 de mayo. Pide el don de la docilidad. Tu vida, querido hermano, es como una hermosa pintura que Dios junto a ti va pintando cada día. En esta obra se entrecruzan las divinas y las humanas pinceladas, a tal punto que lo divino se transforma en humano y lo humano es elevado a lo divino. Para que el divino pintor pueda plasmar en ti su obra maestra, es necesario que asumas la actitud del pincel, el cual se deja guiar dócilmente por la mano del pintor. Esto no siempre será fácil, pues parecería que la rebeldía y la tozudez están escritas en nuestros genes e influyen en nuestro diario vivir y las elecciones que en ocasiones hacemos. Sin embargo, tengamos confianza en que, así como el Espíritu Santo pudo vencer sobre los hombres y mujeres aún más duros y rebeldes que nosotros, hasta transformarlos en rayos de su santidad, también está comprometido en transformarnos a nosotros a fin de que vivamos nuestra vida siendo cada día más semejantes a Jesús, nuestro modelo. Lucas capítulo 1 versículo 38. María dijo entonces: yo soy la servidora del Señor, que se cumpla en mí lo que has dicho. Y el ángel

0: buenos días para todos. Gracias, Señor, por lo que soy. Gracias, Señor, por lo que tengo. Gracias, Señor, por todas las bendiciones y las cosas buenas que llegan a mi vida y a la vida de mi familia. Con la fe puesta en el Señor, marcamos el inicio del programa. Buen día, buen día, buen día para todos.
1: Buen día para toda la gente.
2: ¿Cómo están mis amigos? Bueno, para aporte les saluda el director general del programa. Buen día, buen día, buen día.
0: Hoy jueves de TVT ya estamos con todas las ganas para compartir y disfrutar junto a ustedes. Los mejores temas, los mejores éxitos, la mejor música, el ritmo y la alegría en que en este encuentro de hoy, jueves. 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
2: Yo quiero para mi campera.
0: Ah, abundante.
3: Buen día, buen día. Hoy jueves TVT, la promesa de Paquito que va a comprar asado, pero nunca compra. Ese es un TVT también.
0: Excelente, espectacular, con todo, la alegría.
4: Llega Jiménez, la montaña, en serio que neta ya. Papi, llega, obvio que le embulló ni un babo.
3: Oye, buen día, hoy jueves TVT, la promesa de Paquito que va a comprar asado, pero nunca compra. Ese es un TVT también, Edgar.
0: Qué barro, Paquito. Falta de respeto, a disfrutar, se ha dicho, a compartir lo mejor en tu radio, la superpoderosa 94.
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Ya estamos disfrutando con todo a través de la superpoderosa La 94.3 FM. 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Los mejores temas, los mejores éxitos, la mejor música forma parte de nuestro encuentro. Hasta cerca del mediodía, pura energía. 94.3

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experiencia que la energía eléctrica es clave para conservar los alimentos y mantener el negocio en marcha. 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Siempre estoy en movimiento, aprendiendo y trabajando. 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

0: Una excelente, espectacular jornada aquí en la superpoderosa 94.3 FM. 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Vamos, vamos, vamos, vamos disfrutando con todo, acompañando a nuestros amigos la alegría. En la superpoderosa era 94. ¿Cómo están? ¿Cómo están? 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
0: ¿Cómo es en Baitema ya? ¿Cómo es en Baitema? Sí. ¿Cómo es en Baitema? ¿Cómo es en Baitema? ¿Cómo es en Baitema?
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0: Paquito, mi osa. Paquito, mi osa. 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Vamos, vamos, vamos, vamos, disfrutando con todo lo mejor. 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La alegría imparable, como siempre que tenemos. Buen día para ustedes. Quisiera escuchar la música. Sherry, Sherry, Lady Vicky.

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0: Todos estamos disfrutando, vibrando, acompañando a la gente que nos sintoniza en diferentes puntos. 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
0: ¡Qué locura! 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Registro en la cena, turno número 900. Disfrutando con todo, acompañando a nuestros amigos quienes nos sintonizan. Toda la alegría, ¿eh? 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
3: Buen día, buen día.
0: Buen día.
3: 4.3, ¿cómo están?
2: Buen día, buen día, buen día.
3: Arriba,
2: buen día.
0: Arriba.
3: Felicidad, Paquito. Tomen que la hago, me apende, jeje, me la hago, me apende, jeje, me apende. Ay, ya canta. La capitanesa con ensalada. de lechuguita con alberca.
0: Qué cosa rica.
3: Hoy en día hace el movimiento jugo de naranja y cotar es amandio.
0: Qué buena sugerencia.
3: Arriba, arriba, Andu, Freddy Mercury, si se puede. A ver, Silver, Freddy, puede.
0: Freddy Mercury, ya está.
4: Muy buenos días, mis queridos amigos.
0: Hola,
4: Díaz Zoraida.
2: Hola, hola. Hola, Díaz Zoraida.
4: Vamos, gracias a Dios por este hermoso día.
0: Sí, gracias a Dios
4: todopoderoso. ¿Qué tal? Yo voy a llegar un barco de allá, poquito.
2: Ajá.
4: Ya usé pollo frito.
2: ¡Ay, qué rico!
4: Ya usé ensalada.
2: ¡Ay, qué
4: arroz
2: rico!
4: Blanco, mandio agua, así, sí. Le pasé yo. Ya caro.
2: Gracias, ya Zoraida, me voy a ir, me voy a ir. Porque ayer no me invitaron para un cumpleaños. Edgar, ¿a qué hora estuviste, Edgar?
0: Yo llegué en casa a las 2 de la mañana. Ya. Espectacular, nos divertimos muchísimo. Sí, gracias a la señora Edilma por invitarme para el cumpleaños, mi amigo. Espectacular estuvo el cumpleaños. ¿Qué tal los colegas? Fabio Daniel les saluda. Hoy está de cumpleaños mi sobrina Dayana Montserrat. ¿Será que Paco le puede cantar?
2: Para Dayana Montserrat. Que lo cumpla feliz. Que lo cumpla feliz. Happy birthday, happy birthday. Happy birthday to you.
5: No puede ser.
0: Yo, Fabio, se llama bien de mi gente grabación, madre.
6: Mamá, si es que cometa, estamos para darle cuadro.
0: Bueno.

0: Quiero ser libre, Fred Mercury, Queen, tema que nos han solicitado aquí en esta jornada espectacular. Liderando, disfrutando, acompañando a la gente maravillosa que nos sintoniza en diferentes puntos. 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Excelente, espectacular jornada. 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Vibrando y disfrutando con todos nuestros amigos. Los mejores temas, los mejores éxitos. 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
2: Hola, ¿cierto? ¿Cierto, Copea?
0: Vamos con música, seguimos.

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0: Ya estamos cerca al final del encuentro. Gracias por la sintonía, gracias por la preferencia, gracias por permitirnos disfrutar y compartir en esta jornada.
1: Buen día, grupo. El aporte, grupo. Okay. El telescopio, Gina. La novedad, mi Gina. De Paquiro, de Yumo. Ella, Caru, y a. Y pues, ahí, pues, ya. Un mandado, ya. O sea, algo que. De cual, no hay más para la y más para la y pues no lo voy a andar más allá. Yo voy a caer un patito, o sea, ya, cuidado. No puede ser.

0: Qué desastre con Paco Zé.
1: No puede ser.
0: Qué desastre con Paco Zé. Para Miriam, que ayer estuvo de cumple, muchas felicidades. Hay otro, hay otro. Vamos a buscar, vamos a buscar, vamos a buscar. Juan Ángel, buen día. Pásame la música de Michael Jackson. Soy Juan Michael Jackson. Cualquier tema veo. Héctor de Hernandaria, Silver Pozzoli. Dreams. Around my dreams. Around my dreams. Alrededor de mis sueños, Silver Pozzoli. Qué lindos pedidos, papá, ¿eh?
2: ¿Qué tal, señor Paco Robot? Acá la chula quería hacer noticias. Le estoy mandando este audio. Ayer estuvieron cenando con tu candidato Cete Loro y después se fueron sin pagar las cuentas. Ya no, no pagaron las cuentas. ¿Qué le iba a pasar a pagar? O ese llega y se va a pagar.
3: ¡Mentira! ¡No! ¡Adiate ya! ¡Pule callando! ¡Vaya a quemar!
4: ¡Hola, tala! ¡Cierto! ¡Cierto!
0: ¡No puede ser! Severino, no, no, no pagan las cuentas ya, ¿eh?
5: Oñe en bogao, soy te oí, se habla Severino, ¿eh? Ni más ni menos, ya.
0: Bueno, saludo especial para Nico. Nico cumple 13 añitos. Muchísimas felicidades, el hijo de mi amigo Esteban del taller Tres Hermanos. Nico está cumpliendo 13 años. Saludos de su hermana Gaby, de su mamá Miriam, de su papá Esteban.
3: ¡Muchas felicidades, Nico! ¡Nico, ya hubo y se ha asado, Nico! ¡Ni chanca, Nico! ¡Decile a tu papá que compre el asado!
0: ¡Nico! ¡Felicidades, 3 añitos! Reitero, saludos de su hermana Gaby, de su mamá Miriam, de su papá Esteban.
3: ¡Ya otra vez! ¡Esta es la música que yo le dedico! ¡Así que cuña cara ahí pesada, yo imagina!
6: Paquito, con a tu espirate hace cumpleaños ajeno, a ver, ñe completa. Me tené podrida con eso también, Paquito.
3: Vos lo que me tené podrida de cuña cabeza. Se cuela y donde Luisa.
7: Me tenés podrido.
2: Mira, pues Evo Hernández sale y va a llevar la net y la mensaje la hora de avisar a la siempre la llamada.
0: Evo, mira, vamos a cuidar. Buen provecho, muchísimas gracias. Cerramos el programa. A la tarde, si Dios permite, retornamos con el merengue.

0: Três Fronteiras. Nos vemos lá.
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0: tarde, oye, preparada con buena onda, ven a saludar a mi amiga Virginia Chávez. El rey de la consola, como siempre, en la parte de musicalización, Cecilio Javier. Ella, Papenecaru, gente cuera. 6 minutitos de las 12 del mediodía. Buen provecho para la persona que ya está almorzando a esta hora de la tarde. Me imagino alguno con su rico tereré, porque estira tererecito, se siente calorcito, gente. Ya no le envía po, y ya no le hay paite, ¿eh? Añan va po, y mandan a ni va a llevar, ni que tú ni hola, ya va, pues me meten, y me va a llevar. Entonces, ve ya po, y no, algo ñañando, algo diferente. Entonces, hoy estira tereré, porque jueves de TVT, jueves de cariño, cerca de fin de semana, todo, todo luego estira. Sigue saludos especiales y junto con todas las firmas comerciales, ya con todo programación Onda Tropical. 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Muchas gracias a la médica doña Josefina por la preferencia. 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Muchas bendiciones y muchos saludos para los grandes amigos trabajadores de Carnicería Cuatro Hermanos, los guapos carniceros. Gracias a la propietaria de Vidrería San Miguel, señora Teodula Fernández, muy buenas tardes. Muchas gracias al futuro concejal de Ciudad del Este, Ovaldito Tito Abadie. Gracias y bendiciones. 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Gracias y saludo muy especial para el equipo de Carnicería Dos Hermanas. 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A la guapa cajera, al propietario, muchos saludos. A mi gente maravillosa de RG Group, RG Automotores, buenas tardes. Muchísimas gracias y muchas bendiciones a cada patrona, a cada patrón de cada firma comercial. 9 minutos de las 12 del mediodía. Lluvias de mensaje a través de la línea 83-655-629. Héctor de Hernandaria dice: hola Vicky, DJ Cecilio, está hermoso tu programa. ¿Podés pasarme la música por mientras del grupo Yahari? Soy Héctor de Hernandaria, bendiciones para ustedes. Dice Héctor. Gracias, Héctor, gracias por el cariño de siempre. Otro mensaje dice: hola, ¿qué tal, Vicky? ¿Podés pasar la música Amor Pasajero? Mi soy Tere de Mingaguazú. Bloque de música paraguaya, mi querida Tere, vamos a escuchar, señor Robles. Dai por ni un problema con programación coja Epenema mi gente. Así que Cecilio Javier o prepara pedido de Héctor Hernandaria y arrancamos con buena música Onda Tropical.
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Mediodía. Día jueves 28 de mayo de 2026. Felicidades para la persona que cumplió años en el día de hoy. Muchísimas, pero muchísimas felicidades. Hasta cerquita de las 2 de la tarde, como siempre, es Onda Tropical con buena música. Conduce Virginia Chávez. 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
0: 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Jueves de TVT con solcitos radiantes. Buena música, buenas compañías a través del programa Onda Tropical. Se viene más pedido de las amables audiencias y en minutos con más firmas comerciales.

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minuto de las 12 del mediodía. Buen provecho, gente, buen provecho para la persona que ya está almorzando a esta hora de la tarde. Más pido almorzar con... Ah, ahora hay tele. Más o almorzar con... Ah, porque Genaro Brito y compañeros y Ocarupama. Ah, pues hay cuera ya Ocarupama. Dice Genaro y compañero de la empresa Nova Elena que Tania Vicky acá ya estamos comiendo. Y me ve agrió Ocarupama. Después invitaciones te digo. Bendiciones. Iván, Hugo, Miguel, ñando la música gitana. Tené envía poco de hoy, bañas anduta, Genaro, en el Cecilio Javier no prepara allá, a veces tiene repaso marete, se le envía pobres allá, sañas anduvo en el tema musical. Ya le costó suficiente tiempo, gente, me envía pedido a través de la línea 83-655-629. 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A baja E, firmas comerciales, o respaldaba cada tarde Onda Tropical. Mensaje de la amable audiencia, Mario Castillo Miranda, buenas tardes. Muy buenas tardes desde Hernandaria, soy tu fanático, soy fanático de la 94. Te escucho desde el primer día del programa, dice. Ah, qué lindo, Dios mío, luego muchas gracias. Muchos saludos entonces para la gente de Hernandaria. Ojalá escuchamos más música. Ah, es para que ya sea la música ya se anduve jamás.
es paga. Y a la vez la niña gente ves más música porque todavía yo será niña más de pagarse, amigo. Saludos. Vamos contigo, Cecilio.

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paraguaya. Se aproxima, música pona, música paraguaya pona. Y hoy mío, ya tuve una hora, vi que ella dijo esa pura. Y la gente votaba una hora de música paraguaya. Aunque te teatro te inversó una ya pura. Y he votado en tu CV música ella. A ver, pendrive, lo que hay ahora barato. Ya coloca pendrive, ñandú. Empezando ñandú, mayor lo ña, lleva, ñandú, ñandú, sé música, y alguna lleva. Pero no hay caso ni en la programa, ya ya por ñandú, la música meme, gente. ¿Por qué? A ver, coche paga, y ahora es en la roña, es anguaro, ya pues anguaro de trabajo, ya pagan, y por y, a ver, en agua, agua, pura, y oña, manteana, a pear, orero, cobra, y gente. Capaz de te ignoro, me cumplimiento, pero muchas veces no hay cato, y gente. Señora Jacinta, doña Bonifacia, buenas tardes, Maisha Pacarujina. Donde Caru pone a pan y te llegó a atacar y me había botado que no llegó más el celular, porque tú estés. Ahí te llegó a atacar. Héctor dice: Radio Mire, pío, va a llevarle cuaja de acá, saludos, hey, Héctor. Ahí te ya está subiendo de saludos, Héctor. Sin ningún problema, ya en tu pata, vendete, vamos acá. 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Saludo para la gente del Mercado de Abasto. Buenas tardes, gente del Mercado de Abasto. Para cada uno va un saludo especial. Para la gente de Comercial Pati, Comercial San Juan. Para don Eduardo Villalba y familia, saludos. A la gente de Microcentro de la Ciudad también. Perú Pío Ingetá, persona bello en Dúa, Juajúa, Serenviapó, saludos. La gente de Barrio Pablo Rojas, San Antonio, mucho cariño para ustedes. 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Para la gente de Barrio San Miguel, Barrio Fátima, Barrio Obrero, va un saludo especial. La gente de Barrio Santa Ana, saludos. Barrio Fátima, Barrio Obrero, la gente franqueña, Baisha Papeneca Arújina. A la gente hermosa de San Alfredo, buenas tardes. Mucho cariño para la gente de Puerto Guazú, Argentina. A la gente hermosa de
São Paulo, saludos, saludos, gente hermosa, para la gente de São Paulo. Pero mi niña ve, nada, mi Hamburgo, siempre hoy jugo a ser en mi esposa en cada tarde ser en mi pave. Así que saludos. Y se viene más pedido a la amable audiencia porque pasaron 13 minutitos de la 1 de la tarde.

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Seguimos, seguimos con buena música, Onda Tropical. Pasaron 21 minutos de la una de la tarde. Mensaje de la amable audiencia, señora Jacinta, Ñajenduta, en el tema musical. Mucha fuerza y bendiciones para ustedes. Dice Sergio Reguizamón, buenas tardes, señora Virginia. ¿Puede pasar cualquier canción del grupo Topaz? Sergio Leguizamón, soy, te estoy escuchando de Santa Inés de mi trabajo. Saludos, Sergio, no hay problema. Ya recuerdo tiempito, ya ando talando el tema musical. A veces sí lo preparamos, ya un minutito vamos a escuchar. 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
1: 46 minutos de la una de la tarde. Como es ella, pudo poner envía poste de agua. A mi agradecimiento muy especial a cada firma comercial. 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No cambie de vial porque se viene hermoso programa de Edgar Jiménez, Paquito y Silver. Ya en minutitos, los capos de la 94. Cecilio Javier, Virginia Chávez, hey, muchas gracias. Dios mediante, hasta mañana.

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0: Edgar, yo te quiero escuchar la danza Can Can. Paco, ¿dónde se echa así la Edgar? Molde de calza de Joe Willis.
1: Te coba, Paco, es güey, ajá, Edgar Jiménez, ve la aguacate, esta ña, güey, ajá, el coipo, güey. Japa, todas estas leyendas, ajá, y jalan aguacate, güey, ajá, va, es para ya ponen el paquito.
0: Niñerendo, te digo que Silver, un tiempo por la creencia de peje, güey, te amo.
2: Paco, ahora pende un buen este, como este año, güey. La pecha, güey, zapato de un lado, güey, y ya, güey, o uno, a ver, norte, o le pese, güey, a dos minutos, güey, para que haya modo yuyo, güey. Amboca que haya algo y pipi, eso.
0: Hoy mala solución, zapato de un lado. Ya acá al norte. Mantuvilla, tu pecho, yo cañón.
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0: súbele.
1: Súbele el volumen.
0: Súbele el volumen, ya está.
1: Porque el merengue de la tarde ya comenzó.
0: Silver, Paco y Edgar para compartir y disfrutar la tarde del merengue. Tarde espectacular, tarde sensacional, tarde de alegría, tarde de música, tarde de éxitos. El merengue ya comenzó, el merengue ya comenzó. Aquí está nuestro director general del programa.
2: Hola, por favor. Uy, ¿cómo va la avanza?
3: Esto, espérame, me voy a hablar primero, voy a saludar, voy a crear problemas, amigos. Aquí le saluda el director general del programa. Paco robó el olimpero, el mero mero soltero sin compromiso buscando novia. 338 más 100 son 438 mujeres probaron este hermoso, delicioso y atractivo cuerpito. Y voy a votar por Ceferino Zamudio para concejal de Ciudades del Este. Y que se enoje quien se enoje, no me importa. Y si te picha, rascate.
0: La pinta.
4: Paquito, elimina ese vendedor, erere, coja 438 mujeres.
3: Por supuesto.
4: Upea, pues te vi cuando hay poder a cirujano.

0: tanto de vos, señora.
1: Me tenés podrido.
0: Realmente me tenés podrido.
1: Me tenés podrido.
2: Súbele. Súbele el volumen. Porque Paquito y su burro de ella empezó.
3: A Néstor, el yuyero de Franco, saludos. A Néstor.
4: Paco, se asegura y tiene la CF, el oro gana más en Bogotá, para irte a hablar de chica, que pero ya cuesta más de 500 votos.
5: Tú seis, te caigo allí, Paco. Tengo 538, venga, güey. Pongo algo que está 438, güey.
0: 438 más 100, Jaigo, de su mana de tabulón. Son 538. Debe sumar con ahí, pico.
6: Paco, de 438, usted bebió uña y ni me envía.
0: ¿Eh? Se fuera, ahí, venejo. Ya me tienen podrido, con usted. Ya me tienen podrido, ya, ya.
1: Te tienes podrido.
4: Y por 3 y 20 años de cada año, o sea, 2 y 4 y 20. Como le decía, humo, hola.
5: Si le descató en base a mí, me dio 14 meses de cobrado hoy. Una caja de col, Paco.
0: Falta de respeto. Todos ustedes me tienen podrido, o sea, me tienen podrido. Venga, calma mina, ya, venga, calma mina, o sea, por favor.
5: Dale, hoy ya para ser pendejado, yo.
3: Vábalo, aparecía, ya,
7: Buenas tardes, mi gran amigo.
3: Buen día. Silver,
7: Paquito, el Rosito, Malasporte, Cato, Silverdeña, andome la música de Cerro Porteño para alegrar esta noche al club más poderoso del fútbol paraguayo.
0: Podrido con tu Cerro Porteño.
7: Cerro Ben Guardia de Seguridad Área, dos gracias, suerte, feliz atardecer y aguanto Cerro Porteño para esta noche.
0: Me tenés podrido con tu pedido de Cerro Porteño, me tenés podrido.
3: Venta, y para los nervios de Paquito, 12 por hora nomás, y Néstor, el chuchero de Franco.
0: Vos, Néstor Yuyero de Franco, me tenés podrido, Néstor de Franco, chamé. Néstor Yuyero de Franco, me tenés podrido, tapá, vos esta música.
3: Me tenés podrido.
6: Ay, por 438, a mi tebico, por la cuñón y ya mi tebe.
0: De taro va 8 carruajes de indecia.
6: Hola, dígame este coño.
3: Espectacular, saludo, espectacular.
6: Lorenzo de la China. Mira, yo le saco Paco cosas. Juega caro point. A veces va a crear problemas. ¿Sí? ¿Eh? Paquito, la tapana y téntese.
0: Me tienen podrido, pese.
3: Seguimos con todo en esta tarde espectacular. La superpoderosa 94, pura energía en el merengue.

0: Para toda la gente del merengue. Para toda la gente del merengue. Bueno, continúa. 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
1: Señoras y señores.
2: Ay, po, 438 a usted, vehículo. Bola, cuñón, ya usted ve.
1: No sabe que no son más simpáticos, ya de pofú y esterejile callado y con el collar de melancía, ya. De tanto rapedal. De lo que usted hoy, de lo que usted más de ahí, sea. Me tenés podrido, vos también me tenés podrido, ya.
3: Me tenés podrido.
1: ¿Entendés, vale, callá, entendés, va?
3: Me tenés podrido.
1: Se me
4: fuera y dos, ya. Deja pa' aquí, no, en CPI, o sea, no importa, yo, por en la jugada, una y de cuatro, man.
1: Tengo a seguridad, da su DJ este de índice de Guini un milímetro, ya. ¿Te gustás? Ahora te espero, ese. Ese era de trabajo acá enfrente de la radio, avisante, ma. Ese le ha faltado, venía a solucionar allá en el problema, ma. Ni mi chimita con Jay de visa de seguridad. Yo soy karateka. Jiu-jitsu. Taekwondo. Kipalgi. Kung Fu. Yo soy Kung Fu Shaolin, le callé en Shaolin. En China Shaolin me fui a estudiar. Soy Kung Fu, da que Jay estoy de seguridad, ya. El Jiu de gustás ahora. El Yu de año entre dos, entre cuatro, media docena, una docena, el Yu de uno a uno, Yu paite hoy.
5: Cuando mi Silvio bendiga, te voy a hacer estas referencias a Tome, a ti, pendrive, cerro, seguridad, varios, ni hay con yo, pedirle y me sigas.

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0: Vamos.
1: Estamos en la tarde del merengue disfrutando con todos nuestros amigos quienes nos sintonizan en diferentes puntos.
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1: 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Cosa que escucho ruiditos, ¿qué pasa? Merengue, merengue para toda la gente, espectacular. 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
0: Bueno, bueno, bueno, ya se viene Uma la Día, está cerca para votar este domingo en 8. 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Hoy está Seferino Zamudio ya. Y allá fue a la de cierre de campaña y avísame nomás si te falta plata efectivo. Te voy a hacer transferencia. Se avisaste, Seferino, si te falta efectivo, ya fue a la de cierre de campaña.
3: Leo, pa' aquí donde andas ahí, te gané o te inte cascazo. Ay, yo guaño, te la sucio, limbe, naña.
0: Va, ellos, gracias. De nervioso y te digo, ya me llego a Luma, me empezamos a su de madre, calla. De un puto y más seguridad, Barbie, a ver, me tenés podrido, de un puto y te. Oh, seguridad, Barbie, me tenés podrido, seguridad, Barbie, me tenés podrido.
4: Me tenés podrido. Hola, Mate, coño.
1: Es espectacular.
4: Saludos, Lorenzo de la China. Mira, sobre saco Paco Cos. Juega Caru Point. A veces va a crear problemas.
0: ¿Pero por qué?
4: Tantito la tapa, entiéndese.
0: Esa la tapa Arabia, sea. Ñe calmase, socio, ñe calmase, socio. Mumburiza, Archena, España, y envía agua, zapa, romper las pelotas. Más evidente, yo mi radio, yo Perú, mi sea, dejate romper las pelotas.
3: Paquito, anduvo dos y este y el la me tienen podrido. Y me va a guayo y te ponte de donde voy a hacer. Ese es tu yupa, ese es tu yupa.
0: Guayo,
3: Paquito, no es tu yupa. Ahí,
1: no, qué malo, Paquito.
5: Santo, güey, Paco, cagaste. Ahí, por Kizuko, mamá.
0: Kizuko, no, Jiu-Jitsu. Yo estuve en el templo de Shaolin. Ahí me especialicé en arte marcial, en Kung Fu. En Shaolin, en el templo.

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dejamos para compartir aquí en la 94.3, en la Coronilla, a la Divina Misericordia. Por la señal de la Santa Cruz, de nuestros enemigos, líbranos, Señor Dios nuestro, en el nombre del Padre, del Hijo y del Espíritu Santo. Amén. Expiraste, Jesús, pero la fuente de vida brotó para las almas, y el mar de misericordia se abrió para el mundo entero. Oh, fuente de vida, insondable misericordia divina, abarca el mundo entero y derrámate sobre nosotros. Oh, sangre y agua que brotaste del corazón de Jesús, como una fuente de misericordia para nosotros, en ti confío. Padre nuestro que estás en el cielo, santificado sea tu nombre. Venga a nosotros tu reino. Hágase tu voluntad en la tierra como en el cielo. Danos hoy nuestro pan de cada día. Perdona nuestras ofensas, como también nosotros perdonamos a los que nos ofenden. No nos dejes caer en la tentación y líbranos del mal. Amén. Dios te salve María, llena eres de gracia. El Señor es contigo, bendita eres entre todas las mujeres y bendito es el fruto de tu vientre, Jesús. Santa María, Madre de Dios, ruega por nosotros pecadores, ahora y en la hora de nuestra muerte. Amén. Creo en Dios Padre Todopoderoso, Creador del cielo y de la tierra. Creo en Jesucristo, su único Hijo, nuestro Señor, que fue concebido por obra y gracia del Espíritu Santo. Nació de Santa María Virgen, padeció bajo el poder de Poncio Pilato, fue crucificado, muerto y sepultado. Descendió a los infiernos, al tercer día resucitó de entre los muertos, subió a los cielos y está sentado a la derecha de Dios Padre Todopoderoso. Desde allí ha de venir a juzgar a vivos y a muertos. Creo en el Espíritu Santo, la Santa Iglesia Católica, la comunión de los santos, el perdón de los pecados, la resurrección de la carne y la vida eterna. Amén. Padre eterno, te ofrezco el cuerpo y la sangre, el alma y la divinidad de tu amadísimo Hijo, nuestro Señor Jesucristo, como propiciación de nuestros pecados y los del mundo entero. Por su dolorosa pasión, ten misericordia de nosotros y del mundo entero. Por su dolorosa pasión, ten misericordia de nosotros y del mundo entero. Por su dolorosa pasión, ten misericordia de nosotros y del mundo entero. Por su dolorosa pasión, ten misericordia de nosotros y del mundo entero. Por su dolorosa pasión, ten misericordia de nosotros y del mundo entero. Por su dolorosa pasión, ten misericordia de nosotros y del mundo entero. Por su dolorosa pasión, ten misericordia de nosotros y del mundo entero. Por su dolorosa pasión, ten misericordia de nosotros y del mundo entero. Por su dolorosa pasión, ten misericordia de nosotros y del mundo entero. Por su dolorosa pasión, ten misericordia de nosotros y del mundo entero. Padre eterno, te ofrezco el cuerpo y la sangre, el alma y la divinidad de tu amadísimo Hijo, nuestro Señor Jesucristo, como propiciación de nuestros pecados y los del mundo entero. Por su dolorosa pasión, ten misericordia de nosotros y del mundo entero. Por su dolorosa pasión, ten misericordia de nosotros y del mundo entero. Por su dolorosa pasión, ten misericordia de nosotros y del mundo entero. Por su dolorosa pasión, ten misericordia de nosotros y del mundo entero. Por su dolorosa pasión, ten misericordia de nosotros y del mundo entero. Por su dolorosa pasión, ten misericordia de nosotros y del mundo entero. Por su dolorosa pasión, ten misericordia de nosotros y del mundo entero. Por su dolorosa pasión, ten misericordia de nosotros y del mundo entero. Por su dolorosa pasión, ten misericordia de nosotros y del mundo entero. Por su dolorosa pasión, ten misericordia de nosotros y del mundo entero. Padre eterno, te ofrezco el cuerpo y la sangre, el alma y la divinidad de tu amadísimo Hijo, nuestro Señor Jesucristo, como propiciación de nuestros pecados y los del mundo entero. Por su dolorosa pasión, ten misericordia de nosotros y del mundo entero. Por su dolorosa pasión, ten misericordia de nosotros y del mundo entero. Por su dolorosa pasión, ten misericordia de nosotros y del mundo entero. Por su dolorosa pasión, ten misericordia de nosotros y del mundo entero. Por su dolorosa pasión, ten misericordia de nosotros y del mundo entero. Por su dolorosa pasión,
Ten misericordia de nosotros y del mundo entero, por su dolorosa pasión. Ten misericordia de nosotros y del mundo entero, por su dolorosa pasión. Ten misericordia de nosotros y del mundo entero, por su dolorosa pasión. Ten misericordia de nosotros y del mundo entero, por su dolorosa pasión. Ten misericordia de nosotros y del mundo entero. Padre eterno, te ofrezco el cuerpo y la sangre, el alma y la divinidad de tu amadísimo Hijo, nuestro Señor Jesucristo, como propiciación de nuestros pecados y los del mundo entero. Por su dolorosa pasión, ten misericordia de nosotros y del mundo entero. Por su dolorosa pasión, ten misericordia de nosotros y del mundo entero. Por su dolorosa pasión, ten misericordia de nosotros y del mundo entero. Por su dolorosa pasión, ten misericordia de nosotros y del mundo entero. Por su dolorosa pasión, ten misericordia de nosotros y del mundo entero. Por su dolorosa pasión, ten misericordia de nosotros y del mundo entero. Por su dolorosa pasión, ten misericordia de nosotros y del mundo entero. Por su dolorosa pasión, ten misericordia de nosotros y del mundo entero. Por su dolorosa pasión, ten misericordia de nosotros y del mundo entero. Por su dolorosa pasión, ten misericordia de nosotros y del mundo entero. Padre eterno, te ofrezco el cuerpo y la sangre, el alma y la divinidad de tu amadísimo Hijo nuestro Señor Jesucristo, como propiciación de nuestros pecados y los del mundo entero. Por su dolorosa pasión, ten misericordia de nosotros y del mundo entero. Por su dolorosa pasión, ten misericordia de nosotros y del mundo entero. Por su dolorosa pasión, ten misericordia de nosotros y del mundo entero. Por su dolorosa pasión, ten misericordia de nosotros y del mundo entero. Por su dolorosa pasión, ten misericordia de nosotros y del mundo entero. Por su dolorosa pasión, ten misericordia de nosotros y del mundo entero. Por su dolorosa pasión, ten misericordia de nosotros y del mundo entero. Por su dolorosa pasión, ten misericordia de nosotros y del mundo entero. Por su dolorosa pasión, ten misericordia de nosotros y del mundo entero. Por su dolorosa pasión, ten misericordia de nosotros y del mundo entero. Santo Dios, Santo fuerte, Santo inmortal, ten piedad de nosotros y del mundo entero. Santo Dios, Santo fuerte, Santo inmortal, ten piedad de nosotros y del mundo entero. Santo Dios, Santo fuerte, Santo inmortal, ten piedad de nosotros y del mundo entero. Oh Dios eterno, en quien la misericordia es infinita y el tesoro de compasión inagotable, vuelve a nosotros tu mirada bondadosa y aumenta tu misericordia en nosotros, para que en momentos difíciles no nos desesperemos ni nos desalentemos, sino que con gran confianza nos sometamos a tu santa voluntad, que es el amor y la misericordia mismo. Jesús, en vos confío y espero. Jesús, en vos confío y espero. Jesús, en vos confío y espero. En el nombre del Padre, del Hijo y del Espíritu Santo. Amén. Seguimos con la programación del merengue en la 94.3.

0: estamos con todo disfrutando la tarde del merengue, 16 de las 15 hasta las 17 con ustedes. Acompañando a todos nuestros amigos quienes nos sintonizan en diferentes puntos. 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Sí, señor. Nico cumple 13 años, ¿no va? ¿Eh?
1: El hijo de Esteban, ¿vio?
0: Sí, señor.
1: Vaya, nadie me invité ya al asado. A mí no me invitaron, ya trataba de comer asado.
2: No puede ser.
0: 13 añitos, Nico. Saludos a su hermana Gaby, a su mamá Miriam, a su papá Esteban.
1: A mí no me invitaron ya otra vez. Cortada música de cumpleaños. Si le cortaba, cortada, no me invitó ni tomaba su cumple. Corta y téñate. No hay por invitación, ¿no? No hay por intermetenveina. Nico, baila de trancacha.
0: Nico, cumple 13 años, felicidades. A ni invitaba aquí, te vaya. Muchas felicidades. 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Con las ganas y la alegría, sí señor, disfrutando con todo. 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Sí, señor. 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Avanzamos en esta jornada, seguimos con todo.
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0: Bueno, estamos en la 94.3 acompañando a todos nuestros amigos quienes nos sintonizan de diferentes puntos en esta jornada de hoy jueves. 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
0: Perfecto, excelente, excelente, espectacular, acompañando a todos nuestros amigos quienes nos sintonizan en diferentes puntos. Estamos en la superpoderosa, la 94.3 FM, con toda la alegría, con todo lo mejor, aquí en tu radio.
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0: Bueno, disfrutando en la tarde del merengue, la superpoderosa era 94.3. Y ahí llega ese vaquito, ¿eh?
1: Señoras y señores, si me van a invitar a comer una ayer, ¿qué chorizo hicieron ayer en el cumpleaños de Albino?
0: Ochi, papá, espectacular el asadero. Asado espectacular, jugoso asado, abundante sopa, abundante cipaguazú. Estereiza.
1: Emocoico, Edgar Jiménez.
0: No, Arecoche Yurupe. Arecoche Yurupe.
1: Qué simpático el tebio. Oiga, Albino, BBB y Boya, Edilma. No, tranquilo, no me invitaron. ¿Aco haga? Esteban de cumpleaños de su hijo y no me invita también.
2: Paquito, ¿cómo tú espírate hace cumpleaños ajeno? Leña completa. Me tenés podrida con eso también, Paquito.
1: Legalmente super nena,
2: Paquito, cuando pasa Ferino Samudio, jaja, eso es super nena, mando, ajá, ese que está niña su hija, y sé que fuera iro y que está podrido de vos porque
1: no mando que
2: está super antes de elecciones.
1: Jamás va a decir Severino Samudio.

0: hijita Seferino Zamudio. Jamás mi amigo va a hablar mal de mí.
1: Porque no te vas, me quedes podrido.
2: Vamos, vamos, vamos avanzando. Seguimos disfrutando. Estamos en la tarde del merengue, la superpoderosa, la 94.3. Como siempre, hasta las 17. ¡No paramos!

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Bueno, a ver, 15 minutos han transcurrido de las 16. Estamos en la tarde del merengue a través de la 94.3 FM. Merengue, merengue para toda la gente. Disfrutando con todos nuestros amigos, gente maravillosa que nos sintoniza en diferentes puntos.

0: Muchas gracias por la sintonía, gracias por la preferencia, gracias por permitirme poder disfrutar lo mejor aquí en la superpoderosa, la 94.3. Acompañando a todos nuestros amigos quienes nos sintonizan en diferentes puntos. Otra jornada espectacular, otra jornada con todo el ritmo, otra jornada con toda la alegría. Gracias por permitirnos disfrutar en este jueves de TVT. Ya estamos acercándonos a otro fin de semana. Algo hiciste ahí, ¿verdad? Increíble, ahora tiene una egua. Son Solindy, ¿eh? Bueno, Silver, Paco y Edgar, te estamos acompañando. Estamos disfrutando con todo lo mejor. La superpoderosa era 94. Ahora me sale espectacular, Silver. Espectacular, sí. Junto a Paco, Silver, en esta propuesta, el solcito que se hace sentir, según Meteorología y Robert Figueredo. Según Meteorología y Robert Figueredo, ¿cuándo hay probabilidad de lluvia? ¿Cuándo hay probabilidad de lluvia? A la pinta, mañana. ¿Qué le digo? ¿Y dónde es Silver?
1: Pinta tuya, y cuidado la mañana de Robert Figueredo. O sea, cuidado la mañana de Robert.
0: Y
1: tiene mucho cabello ahora,
0: no
1: Robert Figueredo.
0: ¿Eh? Llego a ver mañana el aplicativo que Silver me había proveído, porque este es el más confiable que puede existir allá, Silver. Mañana viernes 86% de probabilidad de lluvia, una mínima de 15 a 23 la máxima. El sábado 9%, ya no que venga, 25 grados de temperatura.
1: A la pinta, sea espectacular entonces, espectacular.
0: Bueno, vamos, antes de la última pausa del programa aquí en la Superpoderosa.

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0: Bueno, ya estamos cerca del final del programa. Ya, Paquito, ya, ya.
1: Ya, ya merendá, ya, ya merendá. Y poco el locro.
2: Paquito, Paquito.
1: Qué pucha con curepín documentado, cuasi. Quiero que quererle caer, que no vayan a romper la pelota última hora. Curepán. Realmente, ya me tenés podrido,
2: Paquito,
1: curepán.
2: Paquito.
1: Me tenés podrido. Dale, silla, rápido, rápido. Pues, dale, dale.
3: Me tenés podrido.
2: Metele, Paquito, ya, Paquito.
1: Ah, la pinta.
2: Mi cumpleaños es el 7 de junio.
1: ¿En serio?
2: Te invito. Vos traes el asado y yo pongo la gaseosa.
1: No, no, ya voy, ya tengo otro cumpleaños. Ya tengo otra invitación, otro cumpleaños. Pero te voy a regalar. Ese día podés irte a carnicería a los amigos y ahí voy a pagar todo, puedes llevar la cantidad de carne de asado que quieras.
4: Da pebe el garato pa Paquito de peluquería, vengo este día.
1: No
0: pateco,
1: que yo.
0: Un ratón
1: de mamá.
0: Un pibe, me va a decir. Un pibe, te decía a los oyentes que era Paquito peluquería, ¿ves?
1: Socorro, o sea.
5: Dale, hoy ya para hacer pues de gaucho.
1: Última hora, ñaña completa.
6: Buenas tardes, buenas tardes. Sí. ¿Cómo están? Soy el hermano del zapatero. Sí. Me fui en la campaña, Paquito, y.
1: Después
6: traje
1: que...
6: gallina casera y la quería invitar. Y para no tener problema, de acuerdo a su apellido, le quiero invitar a usted a los tres. Por ejemplo, a Edgar Jiménez Mancuello, a él le toca su cuello. A Silver DJ Espada, a él le toca la espalda. Y a vos, Paquito, Robocito Angulo, a usted le toca su
1: culo. Chao, chao, chao. Garrote, faltacho. Garrote, le falta garrote.
0: ¿Qué desastre última, gracias? ¿Qué desastre última?
7: Te mandé a Gatuina, Edgar. Buenas tardes, Parcoro, DJ Silver, Edgar Jiménez, Batecoina.
0: Tranquilo.
7: Hoy estamos de fiesta por la casa. Mi señora está de cumpleaños.
0: Ah, ¿ve?
7: Ana Morel, feliz cumpleaños, mi amor. Que pase un día maravilloso.
1: Te voy a invitar, vio.
7: Y antes ya eras a la Virgen también de diciembre, mi amor.
1: Se invitada, digo.
7: Para todo, Egañando, mi bebé. Que los cumpla feliz. Arnaldo Duarte Patito.
1: Vaya, se invita, yo le callé. Ya,
8: ya, ya. Audio,
9: si espera pollera, ya no lo mitad. Tengo que ir allá de audio, lo mitad. Si espera pollera, ya.
7: No invité a mi gatuina, Paco Robo, ayuda ya probazo de lechoncito y media gatuí. Media gatuí, y yo, shirurú, vamos a partir ya ahí, nada. ¿Esa muy bien, eso ahí?
10: ¡No puede ser!
11: Buenas, buenas. Buenas. Este, me da porque. Y cuando digo, cumpleaños a reuniones políticas, un suspende peiteja de remancito. Mario Obrero y alrededores. Y suspende peite. Paquito y Pechero y te dije.
12: Falta respeto,
13: no, es algo que anda peco y ni documentos a peco jatán lo veas. De Paquito, por ejemplo, de la principal, me metan. De la ño documentada, a pela, otra donde avisa ño documentada.
10: No puede ser.

0: partner, mi amigo.
1: Hola Edgar, Paquito, Silver, en plena sintonía por Barrio Santa Ana. El merengue de la tarde. Mario Casa, Abelito. Abelito Samaniego, ¿quién es? La música de los rehenes. Bueno.
2: Amigo, 8 años de nada de saludar a la nena viejo, ese agua que hace, tengo un perfil de audio. 8 años, ahí se tengo un mango de saludar, así decía. Mi Ana enviar a las 3 de la madrugada, me adelante audio, amigo.
3: Amigo de Ángeles, tío.
1: César Escobar envió lo siguiente: los apodos de Paco. Titanic a remo. Barco señalero. Cementerio timbre. Kelembu Junior. Seguridad bota. Cefe Loro Curuzú. Peso argentino.
4: Ayepa y ya desgraciado, ve, curetí. Estaba a todo un lado de licencia, ¿sabes? Pero lo que ya no se espera, ¿sabes? Ya por favor, ¿sabes?
5: Edigorro y esto pata peluquería, ve. A clase de robótica, ve, esto pata. Pero a clase de robótica, tal cual, quizás sea la historia. O más que más, más ella.
6: Una pena seguridad, a ver, ni nada en pie. Oye, es más tú, voy con acá.
1: Jorge Franco. Jorge Franco, Jorge Franco pregunta si quieren escuchar algún chiste para terminar el programa. Jorge Franco, ve, le ha pasado a Pucaste y Tiago. ¿Por qué no te va? O Pucaste, a ver qué le damos un chiste.
7: No, no, no. Ya hay que respetar que el año de mañana hice la Titania Remo y la pejeta otra cosa, Paquito.
0: Cierto, cierto, cierto, ya Titania. Cierto, ya Titania Remo.
1: Muchas gracias. Cerramos el programa. Dios mediante, el reencuentro está marcado para mañana. Hasta mañana, mis amigos.

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¿Cómo están? ¿Cómo están todos ustedes? Bienvenidos. Bienvenidos en este cuarto capítulo de esta semana, perteneciente al día de hoy, jueves, con muchas preguntas, cantidades, participantes ya. Antes de comenzar este espacio, este programa, como su nombre mismo lo dice, para una vida mejor. Hoy queremos esclarecer muchísimas dudas. Hoy queremos decirte a vos que está escuchando la radio que todo problema tiene solución. Mucha gente quiere saber sobre su pareja, sobre su empresa, sobre sus proyectos, su viaje, sobre su movimiento planetario, su futuro, ¿verdad? Sobre sus objetivos, sobre su salud. 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Aquí con nosotros la profesora Lunara, el profesor Rastovins, el maestro Douglas también con su conocimiento, cada uno con su conocimiento. La profesora está recibiendo muchos mensajes. Aquí, por ejemplo, me indica ella de que hay gente que quiere saber si va a volver con su pareja. Otro que quiere saber por qué que no hay entendimiento en el hogar. Aquí, vamos, si me pasa el teléfono, profe. Aquí, por ejemplo, un mensaje dice: maestro, estoy escuchando la radio y es la tercera vez que estoy escuchando. Y me gustaría que me diga el por qué no pudimos ser feliz con mi marido. Siempre traté, busqué lado, de estar bien, de poder formar un hogar y ser feliz, pero aún así fue difícil e imposible. De repente un día él me dice que ya no se hallaba, no podía seguir en la casa. Fue como para trabajar con su hermano en otra ciudad. Y un día me llama, me dice que ya no volvía, que ya no seguía más conmigo. Realmente me quedé choqueada, me quedé totalmente mal, profesor. No sabía qué hacer porque realmente sigo amando a este hombre. Por favor, ayúdame, yo soy de Tauro, él es de Capricornio. Hermana taurina, vos no me contaste algo muy importante, que cuando vos le conociste a este señor, vos estaba viviendo con un hombre mayor. Y esa relación ya llevaba casi 9 años. Vos le conociste a este señor en tu trabajo, la última pareja que tenía. Y él también tenía su compromiso. Y hay una persona que mandó a hacer un trabajo de artimaña, y es el efecto de ese trabajo es lo que afectó e impidió que ustedes sean felices. Vení junto a mí, yo sé que vos le querés, él también te quiere. Él tampoco nunca fue feliz con su pareja. Y vamos a ayudártelo, porque ustedes son uno para el otro. Es por eso que se animaron a tanto hasta a dejar a su pareja a ambos. Pero para eso hay que hacer un trabajo de armonización, y te esperamos, si es posible, esta misma semana. A toda la gente que llega esta semana a nuestro consultorio van a llevar de regalo la esencia consagrada. Otro mensaje que llega dice: profesor, estoy escuchando la radio, ayúdeme, no aguanto más, no salgo de las enfermedades. En mi casa hay mucha energía fuerte, cargas pesadas. Hay noches que nos duermo y me duele mucho mi costado izquierdo. Ayúdeme, ya consulté con muchos doctores, pero sin cambios positivos y avances importantes. Soy de Piscis. Hermana Pisciana, vení junto a nosotros. Te vamos a hacer una liberación, porque vos también fuiste víctima de un daño de parte de tu propio pariente. Y lamentablemente vos nunca buscaste una ayuda. Y esto le pasa a mucha gente. Si se sienten atados, estancados, no les sale nada. No avanza con su negocio, pero no buscan ayuda. 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

Y aquí nuestro teléfono está cargado de preguntas, de testimonios, de agradecimientos, de personas que realmente vinieron. Muchas veces la gente viene por curiosidad. Por ejemplo, aquí voy a leer un mensaje, dice: maestro, gracias por ayudarme. Yo soy Ángel Gabriel. ¿Se acuerda? Hace 5 años consulté con ustedes y la verdad que yo no creía. Más bien me fui para acompañarle a mi hermana y a mi mamá. Por curiosidad y por insistencia de mi mamá consulté y me dijiste de que mi pareja en aquel entonces no me convenía y que esa criatura no era mío. Me quedé sorprendido, pero al mismo tiempo no te creí. Vine con ese pensamiento de que será que es cierto. Hasta dije, no puedo creer esta cosa. Pasaron los tiempos. Un día tuvimos peleas con mi señora y ella me dice de que quería decirme algo importante y que ya no podía seguir con esa presión. Y ella me confesó que el niño no era mío y que ella quería la separación. Es por eso que le escribo, maestro, porque si te hubiera hecho caso, podría tomar las cosas de otra manera y seguir con mi pareja. Hoy en día ella está en otro país. Siento un cariño por ese niño. Me siento estancado, no me sale nada. Y quiero saber si ustedes pueden ayudarme, porque también cuando eso me dijiste que necesitaba una ayuda, una energía que me ayudara para avanzar. Gracias por todo, maestro. Gracias por haberme ayudado, al menos, a aprender a qué importante es confiar en un profesional y sobre todo de una persona con muchas experiencias. Qué lindo. Es más raro este mensaje, pero hasta ahí la leo. Y mucha gente no cree. Mucha gente dice que no cree, pero tampoco lo sabe lo que hace un espiritista. Mucha gente está ahí hundido en vez de estar allá creciendo en su empresa, en su negocio. Está estancado ahí, pero dice que no creen, ¿verdad? Y ahora es el momento de decir, quiero mejorar mi vida. Quiero ser feliz, quiero triunfar. Quiero estar bien con mi familia, con mi pareja. Quiero avanzar con mis negocios, con mi cultivo, porque hay muchísimos colonos que se acercan también a nuestro consultorio. 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Llega otro mensaje, dice: maestro, estoy escuchando la radio y en realidad estoy en una situación difícil. Al mismo tiempo no sé qué decisiones tomar. Por favor, ayúdame, yo soy un colono muy sacrificado y oyente de su programación. Dice, este señor no me dijo qué es lo que le preocupa, pero me doy cuenta de que está teniendo dos problemas. Uno, desde hace 2-3 años, está descayendo mucho en su cultivo. Vio que anteriormente plantaba más de 300 hectáreas, hoy está con 170 más o menos, ¿verdad? Y también perdiste muchísimos ganados, tuviste que entregar por las deudas. Y esto está afectando a tu relación, inclusive ya hace más de 3 semanas que tu señora está durmiendo en otra habitación. Venís junto a nosotros esta semana porque veo que fuiste víctima de un bloqueo muy fuerte de parte de una persona que trabajó muchos años con ustedes. Ahí cuando llegas junto a nosotros vamos a esclarecerles, a ayudarles, y no necesitas tomar esa decisión que está teniendo en tu pensamiento, que es viajar a Brasil donde viven tus familiares. Aquí llega un mensaje, dice: maestro, gracias por ayudarme. Desde que me entregaron la esencia consagrada, estoy avanzando muchísimo en mi negocio. Todo lo que hago me está saliendo mejor, profesor. Me siento otra persona, positivo. Me siento con más energía y más alegre. Gracias por todo. 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

Seguimos aquí. Está con nosotros el profesor Douglas, también el profesor Rastovins, la profesora Lunar, que es una madre, una amiga, una hermana de todos ustedes. Le va a orientar como hiciera una madre con sus hijas. Ella ayuda a fortalecer su mente para unir el hogar. En primer lugar está la familia, los hijos. Recuerden que el hogar, la cobija y sobre todo la felicidad, la tranquilidad no tiene precio. Por eso es importantísimo que busquen ayuda, busquen apoyo, oriéntense, no tomen decisiones sin estar seguro. Cuando vos llegas a nuestro consultorio, ni siquiera hace falta que nos cuenten sus problemas. Al mirarles en los ojos, en la palma de la mano, ya sabemos todo. Están llegando muchísimas personas de distintas religiones, posición social, de realmente gente que a veces no cree, pero no, eso no igual puede venir. La gente que quiera mejorar su vida, no importa si vos crees, dudás, no confías, sería importante que confíe, sería importante que sepa de que al llegar a nuestro consultorio, tu problema tiene solución. Vas a dejar ahí esa carga pesada, vas a dejar ahí esas dudas, vas a retomar la tranquilidad que necesitas en tu vida. Además del regalo, la esencia consagrada para la suerte instantánea, una primicia del maestro obrando. Así que no esperes más y no dejes más para mañana lo que se puede hacer hoy. 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Aquí llega un mensaje, dice: maestro, ayúdeme por favor, no me sale más nada, no tengo suerte, prácticamente nada. Tenía un negocio, tuve que cerrar, no pude más aguantar con los compromisos. Soy David, tengo 38 años. David, yo sé que vos le culpaste a una persona por supuestamente por hacerte un daño. Nadie te hizo ningún mal, simplemente aquí hay una mala administración y un poco de suerte te falta también. Vení, lleva la esencia consagrada, es de regalo. Y ahí vas a comenzar nuevamente a escalar, a progresar. Otro mensaje que llega, dice: maestro, tuvimos un problema con mi señora. ¿Será que vuelve conmigo? Ya no vuelve más. Ella está enojada. Inclusive hay gente, principalmente su hermana y su mamá, le está apoyando muchísimo a que nos vuelva y que viaje donde está la hermana mayor, que es en otros continentes. Así que no te preocupes, va a venir mejores momentos para vos, mejores oportunidades, porque en realidad la relación de ustedes ya no era lo mismo. Otro mensaje que llega, dice: profesor, ¿será que me va a convenir o está bien lo que estamos haciendo con mi pareja? Queremos casarnos dentro de 3 meses. Tenemos 2 años de noviazgo. Aquí lo que veo por la fotografía que me envió, hermano, que esta chica está embarazada. Sería importante que le haga un estudio, un análisis, y para salir de las dudas. Pero por lo que nosotros vemos aquí con la profesora Lunar, esa criatura no es de vos, no es tu hijo. Haga bien las cosas, porque veo que hay un señor que a veces llega en la casa, tiene una camioneta roja. Probablemente esa criatura es de ese señor, un señor mayor, de más o menos 25 a 30 años mayor que tu pareja. Así que gracias por escribirnos y discúlpeme que te conteste de esta manera, pero la sinceridad es lo más importante y tarde o temprano te iba a dar cuenta de la realidad, porque yo sé que vos sos una persona que tenés muchas dudas, mucha inseguridad. Otro mensaje que llega, dice: profesor, está hermoso el programa, quiero la esencia consagrada. Siento que no estoy avanzando en nada, no tengo suerte en el amor. Me llamo Yanina. Yanina, vení, lleva la esencia, porque veo que hay una persona que tiene mucho interés por tu persona, pero vos no le estás dando mucha importancia, porque vos está tu mente y tu corazón fijado por una persona que no puedes superar y no te conviene esa persona. Vos no le estás dando importancia a este señor, seguramente 10 a 12 años mayor que vos, pero este señor te va a dar seguridad, protección, felicidad, amor. Él te quiere, siente algo serio y sincero hacia vos. Así que gracias por escribirnos. Otro mensaje que llega, dice: profesor, ¿podés hablar de mi futuro, por favor? Tenemos 18 años de matrimonio, tenemos 3 hijos, yo soy de Leo, ella es de Tauro. Dice: hermano, hay algo aquí, no está bien. Hay gente que quiere que ustedes se separen. Es tu propio pariente y pariente de ella también. Hay algo que no está bien. Vení junto a nosotros. Ella anda muy pensativa. La vez pasada inclusive la encontraste llorando, ¿verdad? En su dormitorio a las noches.
ellos le están llenando su mente. Al mismo tiempo, ella está teniendo mucho contacto con un hombre a través de WhatsApp. Y esto también le está apoyando mucho y ella está, no sabe qué hacer. Porque también sabe lo que le espera si es que se aleja de vos. Así que trata de hablar con ella, porque puede tomar decisiones que podía traer arrepentimiento a ella y sufrimiento a muchísimos de ustedes. Así que gracias por escribirme, hermano. Dios es grande y poderoso. Yo sé que vos sos un hombre incrédulo, ni a la misa siquiera quiere irte. Y yo sé que enviaste este mensaje por enviar, porque ve también que algo no está bien en tu matrimonio. Y te estoy diciendo la pura y clara realidad. Y podés evitar situaciones graves, difíciles para vos y tus hijos. Gracias por escribirnos. Agradecemos a toda la gente que están escribiendo desde distintos lugares, desde España. Estamos recibiendo muchos testimonios de agradecimiento de España, de Francia, de distintos países. Son personas que han mandado a hacer trabajo a distancia, de liberaciones, ayudas, apoyo. Estamos recibiendo muchas fotografías. Personas, por ejemplo, que empezaron como funcionarios, hoy en día tienen sus propios negocios en España. Ayer justamente estuvimos hablando mucho tiempo con un señor. Trabajó como 3, 4 años en una empresa. Hoy en día tiene su propia empresa. Pues tiene como 6, 7 personales. Se dedica a la jardinería. Tiene camiones, recolectores. Está bien equipado. Está creciendo como empresa. Y esto nos motiva, nos da fuerza, porque estamos ayudando a muchísima gente. Aquí llega otro mensaje, dice: maestro, estoy escuchando la radio desde la zona de Paso Yovay a través de la aplicación. Yo soy minero, ayúdeme porque siento que no me sale bien aquí en mi trabajo. Dice: vení junto a nosotros, veo que está trabajando con una persona en sociedad. Yo sé que vos sos el dueño, el propietario de la tierra, y al mismo tiempo tu socio no es sincero contigo y también necesita ayuda. Después de que te entregamos, vamos a ayudar, vas a comenzar a crecer, a que le salgas todo bien y sobre todo a que puedan avanzar. Así que gracias por escribir. Otro mensaje que llega dice: profesor, ¿será que mi pareja ya se olvidó de mí? No, él te piensa mucho. Él no sabe qué hacer, pasó en estos días semanas muy difíciles para él. Solo que es orgulloso y duda mucho de tu persona. Yo sé que vos le querés, pero hay también una tercera persona que no quiere que ustedes estén juntos. Uno es tu papá, segundo, tu expareja. Y tu mamá quiere que vuelva con tu, es verdad que es cierto. Y vemos algo más difícil. Veo algunos sufrimientos enfrente de vos, estancamiento para mejorar tu vida. Pero vení, lleva la esencia consagrada de regalo. Con este vas a ayudarte muchísimo y vas a mejorar tu vida. 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Están llegando mucha gente de Hernandaria también, de kilómetro 7. Muchísimas gracias a la gente de La Blanca, de Ciudad Nueva también, Don Bosco, muchísimas gracias, Santa Ana, a los creyentes también, a los evangélicos, a los oyentes que están escuchando, a la gente que llegan a diario también de la fuerza policial, de instituciones públicas. Esto nos motiva porque sabemos que estamos ayudando a miles de personas a diario a superar muchos obstáculos, a tomar decisiones, a crecer y sobre todo a ser feliz.

vivió como 3, 4 años en su casa. Una señora que su hijo mayor le trajo a vivir. Inclusive, ya salió mal de la casa. Quiero explicarte muchas cosas, pero vení nomás a llevar la esencia. La esencia es de regalo, por la consulta que es tan solo 30.000 guaraníes, y es una primicia del maestro Brando y una oportunidad para mejorar su calidad de vida, dejar atrás esa envergadura negativa, ataduras, mala suerte, negativismo. Hay tanta gente que sufre, que no le sale nada, que no avanza con su negocio, profesionales que no avanzan porque no encuentran un trabajo positivo, personas que tienen su propio negocio pero está estancado, parejas que no son felices, que deberían estar disfrutando de su felicidad, de los momentos que están juntos, por culpa de gente mala. Algunos fueron víctimas del daño, de bloqueo, de energía, de falta de liberación. Para eso vamos a regalarles la esencia magnética consagrada. Llega otro mensaje aquí, dice: maestro, está lindo el programa, gracias por ayudarme. Yo soy un paciente de São Paulo, ustedes me ayudaron a distancia, yo tengo mi taller de costuras aquí. Sufrí muchos años, estancamiento, atadura, hasta que mi hermana me dio su número y empecé a contactarme con ustedes. Me hicieron liberaciones a través de videollamada. Trabajos muy importantes que ustedes me mostraron de que mi vida realmente ha cambiado hoy en día. Estoy teniendo 32 funcionarios, muchísimos trabajos y sobre todo mi relación con mi señora, cada día estás mejor. Es por eso que le escribo, maestro, y cuando vaya a Paraguay, lo primero que voy a hacer es visitártelo para poder abrazarlos y agradecerles personalmente. Este señor también es un señor un poco incrédulo de la religión cristiana. A veces la gente confunde la religión, no tiene nada que ver con nuestro trabajo. Nosotros somos personas realmente que nos dedicamos a Dios, creemos en Dios Todopoderoso. Tenemos espiritistas que son capaces de bloquearles ese bloqueo que tienen. Y lo más importante es que cuando vos llegas a nuestro consultorio ni siquiera hace falta que nos cuenten su problema. Para eso somos profesionales de trayectoria, de experiencia, de años de servicio. Y hemos ayudado a miles de personas, jóvenes, mayores, personas de distintas religiones, posición social, clases obreras, trabajadores, empresarios, políticos, gobernantes. Y no importa, para nosotros todos somos iguales. Para mí, al llegar a nuestro consultorio, no tiene jerarquía. Lo importante es que tenga fe en Dios, que quiera cambiar su vida, que quiera mejorar su paso, que quiera salir adelante, que quiera sentirse útil a sí mismo, a la gente que lo rodea. Pero para eso, primero vos mismo tenés que estar bien, desbloquearse a fuerza que te basta y salir adelante. 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Aquí llega otro mensaje, dice: maestro, ¿será que me va a salir bien mis proyectos laborales que estoy llevando a cabo con mi hermana? Sí, le va a salir muy bien, no se preocupe, no duden. Inclusive no duden en sacrificar esa propiedad que tiene, que se le regaló su papá. Le va a ayudar muchísimo a cargar mercadería, a llenar mercadería en ese lugar, y van a trabajar a full, a progresar y a crecer. Otro mensaje que llega, dice: maestro, gracias por ayudarme, ya volví con mi esposa. Estaba muy mal, tenemos dos hijos, ella cambió de repente, me dijo que ya no quería saber nada de la casa ni de mí, y fue a vivir en la casa de su mamá llevando su criatura más chica. Quedamos muy mal, mi hijo sufrió mucho, gracias a su ayuda y la profesora Lunara, hoy en día estamos de vuelta juntos con nuevos proyectos y con, sobre todo, con mucha alegría. Llega tanto mensaje que está llegando, dice: maestro, estoy muy preocupado, veo que mi hijo está sufriendo mucho, ¿será que conviene seguir con esta mujer? La verdad que no conviene. Gracias por escribirnos y enviar la fotografía de él y de ella. Esta mujer, esta señora, no importa la edad, el amor nace cada día, es 15 años mayor que él, le tiene bajo dominio y efecto del mal, del daño, de manejo espiritual a través de encantamiento. Ella es mamá de 5 hijos. Tu hijo es joven, trabajador, tiene un futuro, inclusive veo que dejó la facultad. Más bien está trabajando para esta señora y a los hijos. Así que vení urgente, vamos a sacar de esta señora porque no es para él. 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Cuarto capítulo del programa. 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

0: 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Agradecemos a la cantidad de profesionales también que se acercan a diario en Ciudad del Este, en el kilómetro 4, en el de Bios a Hernandarias. 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El tiempo se nos va y tantos mensajes que tenemos pendientes, pero estaremos contestándolos a través de nuestros teléfonos. Así que muchas gracias. Mañana viernes estaremos con ustedes en esta misma hora, en esta emisora. Hasta mañana.
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1: 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Muchísimas gracias, ¿eh? 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

Ahí estamos como siempre con toda la mejor música a través de la 94.3 FM del Este, 0982-401-501, habilitado para que te comuniques con nosotros, con toda la gente del Telebingo Triple, señoras y señores, porque saltó otro pozo con el Telebingo. 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Muchísimas gracias, ¿eh? 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

Ahí estamos como siempre con toda la mejor música a través de la 94.3 FM del Este, 0982-401-501, habilitado para que te comuniques con nosotros, con toda la gente del Telebingo Triple, señoras y señores, porque saltó otro pozo con el Telebingo. 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Muchísimas gracias, ¿eh? 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

Seguimos con lo mejor aquí a través de la 94.3, con lo mejor de Tierra a la Vista. Estamos con todas las canciones, con todo lo mejor de la radio. Seguís comunicándote al 0982-401-501 y ser parte de lo mejor de Tierra a la Vista. 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
1: ¿Cómo están, amigos? ¿Qué tal? ¿Qué tal? ¿Qué tal? ¿Qué tal? ¿Qué tal? ¿Qué tal? Comenzamos el programa correspondiente al día de hoy, día jueves, día de Júpiter. Recuerden que dos signos muy importantes del zodiaco hoy están de parabienes: el signo de Sagitario y el signo de Piscis. Los sagitarianos y los de Piscis hoy reciben la influencia de su planeta regente, Júpiter. Las líneas telefónicas ya están habilitadas para que puedan comunicarse, puedan llamar, puedan enviar sus mensajes, sus consultas. El 0973-642612 y el 0987-215828. Escuchen, 0973-642612 y el 0987-215828. También pueden comunicarse a través de nuestra página en el Facebook, Sandro Astrología. Sandro Astrología, nuestra página oficial. Tiene que darle me gusta a la página y recibir diariamente las reflexiones y los mensajes de motivación de nuestro centro de ayuda espiritual. Ayer recibimos en nuestro centro espiritual una visita muy importante, queridos oyentes, y que me puso muy, pero muy contento. Y esta visita llegó desde São Paulo, Brasil, de una persona que me había visitado hace 7 años. Y me dice: maestro, estoy regresando después de 7 años a Paraguay. 7 años me dediqué a trabajar y vengo para agradecerle, para contar mi testimonio, el testimonio mío y de mi señora esposa. Nosotros, antes de viajar al Brasil, habíamos llegado por su centro espiritual a decirle que íbamos a trabajar y que necesitábamos de suerte para poder salir adelante en ese camino nuevo que estábamos eligiendo. Maestro, me decía el Señor ayer, hoy día estoy trabajando con 25 máquinas en mi taller de costura y 32 personas que están trabajando conmigo en la empresa. Estoy saliendo adelante. Ya compré para mi casa, tengo mi propio vehículo, compramos algunas tierras aquí en Paraguay, mi esposa es la que viene y yo me dedico todo el tiempo a trabajar. Y vengo a agradecerle, maestro Sandro, quiero que diga mi nombre, porque allá en el pueblo de donde yo salí, todo el mundo escucha su programa y saben que yo visité su centro espiritual. Me reservo el nombre de este amigo, pero yo sé que allá en la zona de Caguazú están escuchando la radio muchas personas. Un saludo muy especial para toda esa gente linda y me siento muy contento. Me decía: maestro, yo me fui a São Paulo, usted me entregó el Abre Caminos, me fui con mucha fe, trabajé de personal, dormíamos en el piso, Había días que pasábamos muy mal, pero siempre con mucha fe de salir adelante. Se presentó la oportunidad para poder trabajar de socio con una persona y hoy día tengo mi propia empresa. Estamos trabajando con mi señora esposa, tenemos dos hijos pequeños, maestro Sandro, y estamos saliendo adelante. Tenemos mucho, mucho, mucho trabajo y estamos dando trabajo a muchos paraguayos que se están yendo a buscar un camino allá por Brasil. Me siento tan contento de una persona que llegó hace 7 años diciéndome, maestro, me estoy yendo a aventurarme, estoy buscando un camino de mi vida, quiero ir a salir adelante allá lejos en San Pablo. Llevó el Abre Caminos, el poderoso y maravilloso perfume Abre Caminos, y hoy día, después de 7 años, nos está visitando contándonos su testimonio de cómo su vida cambió después de llegar a nuestro centro de ayuda espiritual. Yo sé que muchas personas están escuchando la radio y están a lo mejor dudando qué camino tomar. Muchas personas están escuchando la radio y están con los caminos bloqueados. Muchas personas están escuchando la radio y están empezando un comercio, una empresa, un negocio, o están pensando viajar. Para todas esas personas, les invitamos a llegar a nuestro centro espiritual, a llevar el poderoso y maravilloso Abre Caminos. El mismo perfume Abre Caminos que le entregamos a este amigo, también le vamos a entregar a usted para que pueda salir adelante, para que pueda encontrar el éxito, para que pueda verdaderamente encontrar la suerte en su vida. Hablamos por más de 40 minutos con este amigo. Me contó que hay muchas personas que van al Brasil a buscar ese camino de la suerte. Muchas personas tienen éxito, otras personas vuelven a Paraguay y él pudo salir adelante gracias a la ayuda del Abre Caminos. Si usted, amigo, si usted, señora, si usted, señor, que está escuchando la radio, está sin suerte, no puede salir adelante, su negocio no funciona, no está vendiendo nada, el dinero se le va, se da cuenta que hay barreras en su camino que no le permite avanzar, acérquese. Toda esta semana estaremos entregando el poderoso Abre Caminos gratis de regalo. Recuerden que estamos de lunes a sábado, de 8 de la mañana a 5 de la tarde, en nuestro centro de ayuda espiritual, entregando el Abre Caminos completamente gratis. ¿Qué es el Abre Caminos? El Abre Caminos es un perfume preparado para atraer la suerte y derribar las barreras que no les permite avanzar, que no les permite salir adelante. Este poderoso Abre Caminos es un tratamiento de 5 días para la suerte rápida, rápida, rápida, rápida, rápida. Y lo estamos entregando de regalo. La persona que tenga la suerte de llevar este poderoso y maravilloso Abre Caminos podrá triunfar en el amor, en el trabajo, en el dinero, en los negocios, ganar en los juegos de azar. Y es gratis de regalo, lo estamos entregando en nuestro centro de ayuda. Así que a acercarse, queridos oyentes, a llevar este poderoso, este maravilloso, único, auténtico, legendario Abre Caminos gratis de regalo. Muchos mensajes, aquí tengo un mensaje, dice: maestro, yo también viajé a los Estados Unidos, tuve mucha suerte, usted me ayudó para salir adelante, estoy agradecido, le estoy escuchando desde Santa Rita, dice. Aquí tengo otro mensaje, dice: maestro, quiero llevar el Abre Caminos, me dedico a la agricultura, las cosas no me están saliendo bien, necesito de su ayuda, dice el mensaje. Aquí tengo otro mensaje, dice: maestro, estoy escuchando su programa, quiero llevar el Abre Caminos, últimamente estoy con muchos problemas y mucha mala suerte. Le vamos a esperar en nuestro centro espiritual. Recuerden que el Abre Camino lo estamos entregando completamente gratis. Aquí tengo un mensaje, dice: maestro, quiero llegar a su centro espiritual el sábado. ¿Hasta qué hora atienden? Los sábados, dice. Día sábado de 8 de la mañana a 5 de la tarde en nuestro centro de ayuda. Precio de la consulta, solamente 50,000 guaraníes, y de regalo, el poderoso y maravilloso Abre Caminos. Aquí tengo un mensaje, dice: maestro, estamos escuchando su programa desde Caguazú. Yo le conozco a esa persona que llegó a su centro espiritual. Es pariente mío, dice, y está muy feliz. Y nosotros también estamos felices, dice el mensaje. Muchas gracias. Un saludo para toda la gente linda que están escuchando allá de la zona de Caguazú, de la zona de Tembiaporá, de la zona de Mallorquín, de la zona de Campo 9 también, que están en sintonía total de la radio. Nos están escuchando desde muchos, pero muchos lugares, profe Eli, ¿eh? La gente de Tuparendá, la gente de Santa Rita, de Naranjal, la gente de Salto del Guairá, la gente de San Alberto y Tacuirí. Impresionante la cantidad de gente que está en sintonía de la radio. Recuerden que las líneas telefónicas están habilitadas para que puedan comunicarse, para que puedan llamar: el 0973-642612 y el 0987-215828. Aquí tengo un mensaje, dice: maestro Sandro, estoy escuchando su programa. Quiero decirle que las cosas no me salen bien. Últimamente estoy tropezando con muchas dificultades. El dinero se me va y tengo muchos compromisos que cumplir. Soy de Ciudad del Este, dice. Me dedico al comercio. Cada día estoy peor. Me siento desesperado. Maestro Sandro, ya no puedo ni siquiera dormir, dice. Necesito de su ayuda. ¿Será que el Abre Caminos puedo pasar a buscar mañana? Por favor, si me da la dirección, dice el mensaje. Bueno, estimado amigo, yo quiero decirle que el Abre Caminos le va a ayudar muchísimo. Aquí estoy viendo las cartas y veo mucha suerte para usted. Veo que las cosas tienen que mejorar, que usted nació para tener mucha suerte. De hecho, también veo aquí que en un momento usted tuvo mucha, mucha, mucha suerte, ganó mucho, mucho, mucho dinero. Pero hay gente que no quiere verle bien y es por eso que las cosas se están complicando. Sería bueno que se acerque a nuestro centro espiritual. Le vamos a entregar el Abre Caminos y yo estoy seguro, segurísimo, que las cosas van a empezar a cambiar rápidamente. Usted tiene todas las condiciones para salir adelante. Solamente necesita un poquito de ayuda y ese Abre Camino le va a dar esa ayuda para que pueda arrancar y empezar a cambiar las cosas. La dirección de nuestro centro espiritual. 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Recuerden que en nuestro centro de ayuda estamos entregando el poderoso y maravilloso Abre Caminos completamente gratis de regalo. ¿Cómo está, profe Eli? Aquí está con nosotros la profesora Eli, nuestra colaboradora permanente. Recuerden que la profe Eli comenzó esta semana oficialmente la Maratón del Amor 2025. Ese trabajo que lo hacemos todos los años para que las personas puedan recuperar el amor de su vida, puedan encontrar una solución a sus problemas de amor. Nuestra meta con la maratón es llegar a fin de año y que todas esas personas que se acercan a nuestro centro espiritual puedan recuperar a su pareja. Lo que queremos es que esas personas que llegan a nuestro centro espiritual puedan pasar las fiestas de fin de año con la persona que ama, con la persona que quiere. Muchas personas están escuchando la radio, profe, y hay muchas personas que están con problemas de amor, que están sufriendo por amor, que han perdido a su pareja, que han perdido a su ser amado. Para todas esas personas les invitamos a nuestro centro espiritual para recibir la ayuda de la Maratón del Amor. Y justamente ayer estuvimos hablando de la Maratón del Amor y estábamos diciendo que vamos a dar prioridad a las personas que se acercan a nuestro centro espiritual. Si quieren recibir la ayuda de la Maratón del Amor y encontrar una solución a sus problemas lo más rápido posible, se tienen que acercar a nuestro centro de ayuda frente al área 2, calle Humaitá, a 20 metros de la avenida Bernardino Caballero. ¿Cómo está, profe Eli? Recuerden que la profesora Eli es la encargada de la Maratón del Amor 2025. Ella está trabajando en compañía de la señora Ivette y su grupo de colaboradoras. Prácticamente las 24 horas está trabajando nuestro templo, y trabajos que hacíamos antes en un mes lo hacemos ahora en una semana. Así que si están sufriendo por amor, a acercarse a nuestro centro de ayuda espiritual. Recuerden que el precio de la consulta es de tan solo 50,000 guaraníes. ¿Cómo está, profe?
2: Muy bien, profesor. ¿Cómo están, gente linda que nos escucha en el día de hoy? Así es, profesor. Esta semana oficialmente iniciamos con la Maratón del Amor 2025. ¿Qué es la Maratón del Amor? Es un ritual único que lo hacemos con la señora Ivette y su grupo de colaboradoras. ¿Para qué hacemos la Maratón del Amor? Para unir parejas, para unir familias. Y todos los trabajos en este ritual lo hacemos rápido, rápido, rápido. En tan solo una semana podemos hacer un trabajo que lo hacíamos anteriormente en un 15 a un mes más o menos. Pero ahora la solución tenemos nosotros con el ritual de la Maratón del Amor 2025. Estamos uniendo familias, estamos uniendo a las personas que perdieron a su ser amado. Tan solo se tienen que acercar o comunicar en las líneas telefónicas. Cualquier consulta tienen que llamar en los números telefónicos al 0973-642-612, al 0987-2158-28. Acabo de recibir un mensaje de una señora que me está preguntando que si le podemos incluir en la Maratón del Amor a distancia. No, querida amiga, para este ritual de la Maratón del Amor 2025 se tienen que acercar. Tienen que venir a la oficina, tienen que venir en nuestro consultorio donde tenemos nuestro templo, donde tenemos el altar de la diosa del amor, que es el altar que lo tenemos solo nosotros en nuestro consultorio. Es para unir parejas, para unir familias. Tan solo se tienen que acercar y nosotros ya le vamos a ayudar. Le vamos a indicar qué necesitan. Si necesitamos hacer una liberación, lo hacemos en el momento. Hacemos los endulzamientos, las protecciones y hacemos el retorno. Muy, muy rápido solucionamos. En tan solo 24 horas podemos hacer una unión definitiva. 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
1: Así es, profe Eli, muchísimas gracias. Y ya escucharon de la misma profesora Eli, la especialista en unir parejas y la encargada de la maratón del amor. Se tienen que acercar a nuestro centro espiritual y por supuesto vamos a evaluar y vamos a ver qué trabajo se tiene que hacer para poder solucionar los problemas de amor. Me preguntan, profe, si hacemos cartas de tarot. Por supuesto que hacemos ese servicio de lectura de cartas de tarot desde hace más de 30 años. Queridos oyentes, somos profesionales, tenemos mucha experiencia. Utilizamos la carta de tarot marsellés, también utilizamos las cartas egipcias, las cartas gitanas, las cartas españolas. Bueno, esta lectura de cartas lo hacemos de forma presencial y también por videollamada para todas esas personas que quieren consultar las cartas de tarot a distancia. Así que se tienen que comunicar al 0973-642612 y al 0987-215828. Impresionante los mensajes, la cantidad de gente que están preguntando por el Abre Caminos. Aquí tengo un mensaje, dice: maestro, yo también quiero llevar el Abre Caminos, las cosas no me están saliendo bien. Aquí tengo otro mensaje, dice: maestro, me dedico al deporte, quiero el Abre Caminos para salir adelante. Dice, aquí tengo otro mensaje, dice: maestro, me dedico al comercio, soy de Hernandarias, nada me sale bien. ¿Será que con el Abre Caminos la cosa va a mejorar en mi vida? Sería bueno que se acerque a llevar el Abre Caminos, ¿eh? Estaremos entregando toda esta semana, mañana viernes, sábado también, todo el día, el poderoso, maravilloso, único, auténtico, legendario y verdadero Abre Caminos. 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Llegan al Banco Familiar, caminan 20 metros en la esquina, van a encontrar Tinta Cor, una casa de venta de pinturas. 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Queridos oyentes, nos despedimos de ustedes, que pasen una buena jornada y será hasta mañana con más Cita con los Astros.
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2: Arsenio Aguilar.